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2: De regreso ya completamente en vivo en este jueves ya 21 de mayo del año 2026. Hoy Radamés Núñez te acompaña a partir de este momento y hasta las 9 de la noche como todos los días, con buena información, noticias y la mejor música. A mí me acompaña por aquí en la cabina Rob, está en la producción, Osmar en los controles, allá en Facebook y en Instagram me encuentras como Radamés Núñez. Nosotros comenzamos de una vez con esto de Gloria Gaynor, se llama I Will Survive. Y esto suena en 106.5 Mix, 80s, 90s y más.

0: Oye, déjame platicarte que un 21 de mayo, pero el año 1982, Queen sorprendía al mundo con Hot Space, uno de los discos más arriesgados de su carrera. Lejos del sonido rock que los había llevado a la fama, la banda apostó por una fuerte influencia del funk y la música disco, incorporando sintetizadores y ritmos bailables y que marcaron una ruptura con el estilo tradicional. El cambio no fue fácil. El disco dividió a la crítica y a los fans, convirtiéndose en el trabajo más polémico de Queen. Aún así dejó canciones sobresalientes como Body Language, Backchat y la inolvidable Under Pressure, colaboración con David Bowie que se convirtió en todo un clásico. Aunque su impacto comercial fue menor de discos anteriores, Hot Space demostró la valentía de una banda dispuesta a reinventarse, incluso en los momentos más críticos. Hoy, a más de 4 décadas, este disco se redescubre como una pieza clave para entender la evolución de Queen y además su capacidad de arriesgarlo todo por la música. Ahí está esta gran historia acerca de este también gran disco, Hot Space de Queen. 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
4: Hola, ¿qué tal? Es un gusto acompañarte. Yo soy Mariela y te tengo más información.
1: Aviso.
4: Hasta las 8 de la noche funcionan los carriles reversibles de circuito interior. Esto en el tramo de Marina Nacional a La Raza para que lo tomes en cuenta.
1: Tráfico lento.
4: Se complica Barranca del Muerto desde Río Mixcoac hasta Periférico. Calzada Ignacio Zaragoza complicado entre Telecomunicaciones y República Federal. Poco a poco avanza Río Tíber desde Reforma hasta Río Grijalva.
1: Ligera carga.
4: Así como lo escuchas, lo encontramos en Avenida Universidad, desde Xola hasta Eje 5 Sur, Avenida Eugenia. Doctor Vertiz, con carga que avanza desde Concepción 20, guía hasta Avenida Emperadores.
1: Buen avance.
4: Y nada nos detiene en Riva Palacio, desde Pirules hasta Aureliano Ramos.
1: Clima.
4: Toma nota porque tenemos una temperatura de 20 grados. Yo soy Mariela, y a partir de este momento acompaño tu camino aquí en 106.5 mil. 80s, 90s.

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2: Por la colaboración de Steven Spielberg durante el renacimiento de la animación en la década de los 90s, llegando a ser la serie animada más exitosa de esta época, sobre todo por su humor maduro, lo que atrajo a un gran número de público de diferentes edades.
3: ¡Enfermera! ¡Enfermera!
4: Sí, doctor Rascahuele.
3: ¡Saque a estos niños de aquí!
5: ¡Hola, enfermera!
2: El humor de los Animaniacs, bueno, pues fue una transfusión de los recuerdos con payasadas, referencias a la cultura del momento y locuras. La serie incluyó segmentos educativos que abarcaban temas como historia, matemáticas, geografía, ciencias y estudios sociales.
6: Estados Unidos, Canadá, México, Panamá y Jamaica, Perú.

0: Y con esto llegamos al final de Recordando a los Animaniacs. 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
0: De la tarde y 31 minutos.
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0: Oye, déjame platicarte que uno de los momentos más polémicos en la historia del rock ocurrió cuando John Lennon acusó a The Rolling Stones de ser simples imitadores de The Beatles. La declaración surgió a inicios de los años 70, en una entrevista y con una revista, y bueno, fiel a su estilo directo, Lennon no se guardó nada y afirmó que los Stones seguían cada paso que daban y a lo que comentó. Todo lo que hicimos, ellos lo hicieron uno o dos meses después. Nos imitan. Señalando incluso discos y canciones específicas. Y bueno, estas palabras no solo reflejaban la competencia entre dos gigantes del rock, sino también la frustración de Lennon ante la percepción de que los Stones eran vistos como más rebeldes o innovadores. Pero la relación entre ambas bandas fue mucho más compleja, ya que compartieron escenario, amistades e incluso canciones como I Wanna Be Your Man, escrita por Lennon y McCartney para los Stones. Con el paso del tiempo, aquella rivalidad se convirtió en parte del mito del rock, demostrando que, más que enemigos, se impulsaron mutuamente en una de las épocas más creativas de la música. Ahí está esta gran historia. 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
4: Hola, hola, ¿qué tal? Es un gusto acompañarte. Vamos con más información.
1: Aviso.
4: Por partido de fútbol entre Cruz Azul y Pumas, vamos a encontrar afectación vial en inmediaciones del Estadio Ciudad de los Deportes. Esto a las 8 de la noche. Utiliza como alternativa Avenida Insurgentes y Avenida Patriotismo.
1: Tráfico lento.
4: El avance ya se complica en Río Mixcoac, desde Barranca del Muerto hasta Revolución. Zaragoza con mucho tráfico desde Telecomunicaciones hasta República Federal. Si circulas por Eje 6 Sur, tenemos avance lento desde Distribuidor Vial San Antonio hasta Insurgentes.
1: Ligera carga.
4: En Avenida Universidad, desde Xola hasta Eje 5 Sur, Avenida Eugenia. Calzada Camarones con carga vehicular desde Eje 3 Norte hasta Calzada de los Gallos.
1: Buen avance.
4: Y nada nos detiene en Avenida de las Granjas, desde Eje 4 Norte hasta Poniente 150.
1: Clima.
4: Toma nota, tenemos una temperatura de 20 grados. Yo soy Mariela y estás en compañía de 106.5 Mix, 80s, 90s y más.

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2: Oye, pues ganar un Oscar es uno de los mayores honores que un artista puede recibir. Y varios de los más grandes músicos de la historia han colaborado con canciones que formaron parte de películas emblemáticas. Es por eso que los músicos pueden aspirar a ganar un Oscar a pesar de no saber actuar o dirigir. Bruce Springsteen lo sabe muy bien, después de haber ganado el premio por su canción Streets of Philadelphia. Leyendas de la música como Bob Dylan o Elton John, esto en dos ocasiones por sus colaboraciones para El Rey León y para su propia película biográfica con la canción Love Me Again. La banda Berlín se llevó el Oscar en el año de 1987 por Take My Breath Away. Esto para la película Top Gun. La lista es interminable. ¿Cuál es tu favorita? Platícamelo en Talkback en iHeartRadio. 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
2: Arrancando ya con la segunda hora de este programa, acompañándote como todos los días desde las 6 hasta las 9 de la noche. Soy Radamés Núñez, no te muevas, viene más información, noticias y la mejor música para muestra. Suena por aquí esto que tú conoces y conoces bien. En 106.5 Mix.

0: una penal en la cancha musical. Déjame platicarte. Imagina estar a semanas de jugar el torneo más importante de tu vida y recibir la peor noticia que pudieras esperar. Así le pasó a Romário, estrella de Brasil, en el año de 1994. En mayo de ese año, su padre fue secuestrado en Río de Janeiro por un grupo armado que exigía 7 millones de dólares para liberarlo. El país quedó paralizado, pero Romário no se escondió. Al contrario, lanzó un mensaje contundente. Si su padre no parecía sano y salvo, él no jugaría el torneo. Y eso en Brasil era casi una amenaza nacional. La presión cayó sobre todos, autoridades, medios y también sobre los secuestradores. Mientras tanto, la policía desplegó un operativo enorme para encontrarlo. Incluso hubo apoyo de gente común y, según algunas versiones, hasta del crimen organizado, que aportó información para localizar el escondite. Fueron días de angustia total hasta que finalmente, el 8 de mayo de 1994, la policía encontró el lugar, irrumpió y liberó a su padre con vida, sin pagar nada de rescate. El alivio fue inmediato, Brasil respiró, Romário pudo reencontrarse con su familia y viajar a Estados Unidos para participar en el certamen. Semanas después, Brasil fue campeón y Romário se convirtió en la gran figura del torneo. Gran historia, y la escuchas aquí en No Era Penal, en la cancha musical. 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
4: Hola, hola, ¿qué tal? Es un gusto acompañarte. Yo soy Mariela y te tengo más información.
1: Accidente.
4: En Eje 3 Oriente, a la altura del Metro Coyuya, con dirección a Canal de Tezontle.
1: Tráfico lento.
4: Por otro lado, te comparto que está complicado circuito interior entre Eje 3 Urañil y Avenida Oceanía. Eje central a vuelta de rueda desde Lorenzo Boturini hasta Francisco y Madero. Poco a poco avanza Sullivan desde Ignacio Altamirano hasta Insurgentes.
1: Ligera carga.
4: En Francisco del Paso y Troncoso, desde Avenida del Taller hasta Zaragoza. San Antonio Abad con ligera carga desde Lorenzo Boturini hasta Eje 3 Sur.
1: Buen avance.
4: Y nada nos detiene en Industria Militar, desde Periférico hasta Boulevard Vívila.
1: Clima.
4: Toma nota, tenemos una temperatura de 19 grados. Yo soy Mariela y estás en compañía de 106.5 Mix, 80s, 90s y más.

0: Luisa Ferrandi. Billy Joel condena la película biográfica no autorizada Billy and Me. New Order anuncia la colección remasterizada de The Best of the Rest Of, que saldrá el 17 de julio. El guionista de Taxi Driver, Paul Schrader, contempla la posibilidad de una secuela. Las aventuras de Cliff Booth se proyectarán en noviembre durante 2 semanas en salas IMAX. El director de Adolescence, Philip Barantini, hará una nueva versión del clásico de 1972, The Getaway. El documental Travis Barker, Louder Than Fear, se estrenará en plataformas de streaming el 13 de agosto.
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Oye, por si no lo sabías, probablemente los bajistas son los miembros menos reconocidos en los grupos. Y esta es una situación un poco rara, ya que sin ellos, las canciones no existirían, pues desarrollan un papel fundamental para que una banda funcione. Y se dio a conocer en el año 2019 la lista de los 100 mejores bajistas de todos los tiempos. La lista está encabezada por John Entwistle de The Who, seguida por Flea de Red Hot Chili Peppers. En tercer lugar está Paul McCartney.

0: Dicen por ahí que nunca conozcas a tus ídolos, y Phil Collins lo comprobó en persona. Desde muy joven era fan obsesivo de The Beatles. Soñaba con conocer a Paul McCartney hasta que finalmente sucedió. Fue en el año 2002 en un evento en el Palacio de Buckingham. Phil ya era una estrella mundial, pero frente a McCartney volvió a sentirse como un fan. Se acercó con un libro y le pidió un autógrafo. Todo pintaba perfecto hasta que Paul volteó con su esposa y dijo: "Ah, nuestro pequeño Phil es fan de The Beatles". Una frase breve, pero que le cayó fatal, ya que sintió que lo trató con superioridad, como si aún fuera un niño admirando a un Beatle, y no un colega al mismo nivel. Y lo peor, dice que nunca lo olvidó. Así, lo que debía ser un encuentro soñado terminó siendo una de las anécdotas más incómodas del rock, porque a veces, incluso las leyendas también pueden decepcionar. Gran historia, y yo se las platico. 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
4: Hola, hola, ¿qué tal? Es un gusto acompañarte. Yo soy Mariela y te tengo más información.
1: Accidente.
4: En Eje 3 Oriente, a la altura del Metro Coyuya, con dirección a Canal de Tezontle.
1: Tráfico lento.
4: Por otro lado, te comparto que está complicado circuito interior entre Eje 3 Urañil y Avenida Oceanía. Eje Central a vuelta de rueda desde Lorenzo Boturini hasta Francisco y Madero. Poco a poco avanza Sullivan desde Ignacio Altamirano hasta Insurgentes.
1: Ligera carga.
4: En Francisco del Paso y Troncoso, desde Avenida del Taller hasta Zaragoza. San Antonio Abad con ligera carga desde Lorenzo Boturini hasta Eje 3 Sur.
1: Buen avance.
4: Y nada nos detiene en Industria Militar, desde Periférico hasta Boulevard Vívila.
1: Clima.
4: Toma nota, tenemos una temperatura de 19 grados. Yo soy Mariela y estás en compañía de 106.5 Mix, 80s, 90s y más.

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1: Déjame platicarte que en el año de 1988, Nintendo buscaba una forma de competir con los nuevos formatos de almacenamiento que empezaban a ganar terreno, especialmente el CD-ROM, el cual, bueno, pues permitía mayor capacidad, audio de mejor calidad y menores costos de producción que los cartuchos. Para ello, firmó un acuerdo para desarrollar un lector de CD como periférico de la Super Nintendo, así como una consola híbrida capaz de leer tanto cartuchos como discos. El proyecto fue conocido internamente como SNES CD o Nintendo PlayStation. En ese entonces, un ingeniero vio en esta colaboración una oportunidad estratégica, no solo aportar tecnología, sino abrir la puerta al negocio de los videojuegos. Durante varios años, las dos compañías trabajaron en secreto y llegaron incluso a producir prototipos funcionales de la Nintendo PlayStation. El punto de ruptura llegó en mayo de 1991, pues anunció públicamente la alianza con Nintendo. Presentó el proyecto de la consola con lector de CD, pero al día siguiente, Nintendo sorprendió a la industria al anunciar que abandonaba el acuerdo. La razón principal: otorgaba un control considerable sobre el formato de los juegos en CD y sus regalías, algo que preocupó profundamente a la directiva de Nintendo. Para la otra compañía, la decisión fue una humillación pública y para muchos, una auténtica traición. El resultado fue la PlayStation, lanzada en Japón en diciembre de 1994. Vendió más de 100 millones de unidades en todo el mundo, convirtiéndose en una de las consolas más exitosas de la historia. Pues ahí está esta gran, también gran historia. 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
2: Esta es la tercera hora de este programa, no te muevas, porque viene por aquí la mejor música. Además, te recuerdo que en las redes, en Facebook y en Instagram me encuentras como Radamés Núñez. Por lo pronto, sigue escuchando la estación que te lleva a los mejores eventos. Esto es 106.5 Mix, 80s, 90s y más.

0: Oye, pues después de casi 3 décadas de historia, Aqua, responsable del éxito mundial Barbie Girl, anunció su separación definitiva. El grupo danés-noruego confirmó la noticia a través de las redes, donde explicaron que han decidido cerrar su etapa como banda en vivo después de años de trayectoria. En este mensaje, bueno, pues sus integrantes señalaron que esta decisión llega en un buen momento para todos, a lo que comentaron. Después de muchos años increíbles, sentimos que es el momento adecuado para decir adiós. Aqua se formó en 1995 en Copenhague. Alcanzó la fama mundial en 1997 con Barbie Girl, una canción que no solamente dominó las listas de popularidad, sino que se convirtió en un ícono de la cultura pop de los años 90. Su camino no fue continuo. La banda ya había tenido una primera separación en 2001, seguida de regresos intermitentes en los años siguientes. Y ahora en 2026, el grupo decide poner punto final a su historia. Así despedimos a este grupo Aqua y su gran éxito, Barbie Girl. Yo soy Radamés Núñez y esto es 106.5 Mix, 80s, 90s y más.
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4: Hola, ¿qué tal? Es un gusto acompañarte. Yo soy Mariela y te tengo más información.
1: Accidente.
4: Toma nota porque lo encontramos en viaducto, pasando Doctor Vértiz con dirección Insurgentes.
1: Tráfico lento.
4: Se complica Avenida Revolución desde viaducto hasta San Antonio. Viaducto Miguel Alemán a vuelta de rueda desde Eje Central hasta Parque Lira.
1: Ligera carga.
4: Solo si circulas por Calzada Legaria desde Río San Joaquín hasta Puentes de Tacuba. Calzada Ignacio Zaragoza con ligera carga desde viaducto Río Piedad hasta Boulevard Puerto Aéreo.
1: Buen avance.
4: Y con buena circulación conscripto desde Paseo de la Herradura hasta Boulevard Pípila.
1: Clima.
4: Nos mantenemos en 19 grados. Yo soy Mariela. Quédate en compañía de 106.5 Mix, 80s, 90s y más.

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2: ¿Acaso Walt Disney fue criogenizado?
3: Se dice que después de su muerte, en el año de 1966, su cuerpo fue congelado para que en el futuro la ciencia pudiera revivirlo. Incluso hay quienes aseguran que está oculto bajo la atracción de Piratas del Caribe en Disneyland.
1: Mito.
3: Vamos a los datos. Walt Disney falleció el 15 de diciembre de 1966 por un cáncer de pulmón. Su familia lo veló en una ceremonia privada y, de acuerdo con el certificado de defunción, fue cremado dos días después. Sus cenizas están enterradas en el Forest Lawn Memorial Park en California. La idea de congelarlo surgió semanas después de su muerte, cuando empezaban a circular noticias sobre la criogenia como una nueva forma y frontera científica. Pero no hay evidencia de que su familia lo haya considerado.
1: Realidad.
3: Walt Disney no está congelado, pero la leyenda urbana fue tan poderosa que incluso inspiró libros, artículos y teorías. Y sí, probablemente también ayudó a alimentar la magia y el misterio que rodean todo lo que lleva su nombre. ¿Mito o realidad? Déjame tus comentarios en Talkback en iHeartRadio. Yo soy Radamés Núñez y esto es 106.5 Mix, 80s, 90s y más.

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0: Oye, pues Pedro Pascal sorprendió a visitantes de Disneyland en la zona de Star Wars. Esto al aparecer completamente disfrazado como su personaje más famoso, de Mandalorian. Al principio nadie sospechaba nada. Los asistentes veían a un mandaloriano más, hasta que justo antes de subir a la atracción del Halcón Milenario, Pascal hizo lo inesperado. Se quitó el casco enfrente de todos. La reacción, bueno, pues fue inmediata. Gritos, aplausos, celulares grabando y mucha emoción. Incluso bromeó con los fans diciendo algo como: "Ahora tienen que morir porque ya vieron mi cara". Y todo esto jugando con la regla de que su personaje nunca debe demostrarse ante la gente, ¿no? Después se tomó fotos y recorrió el parque en una visita que rápidamente se volvió viral en las redes. Y esta aparición forma parte de la promoción de la nueva película de Mandalorian and Grogu, que llega a los cines pasado mañana, 22 de mayo. Imagínate estar ahí, ¿no?, de visita y encontrarte al mismísimo Pedro Pascal. Yo soy Radamés Núñez y esto es 106.5 Mix, 80s, 90s y más.
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5: Hola, hola, ¿qué tal? Es un gusto acompañarte. Yo soy Mariela y te tengo más información.
1: Aviso.
5: Recuerda que la línea 3 del Cablebus va de Los Pinos Constituyentes hasta Pasco de Quiroga. Su horario de servicio es, toma nota, de lunes a viernes de 5 de la mañana a 11 de la noche. Sábados de 6 de la mañana a 11 de la noche y domingos y días festivos entre las 7 de la mañana hasta las 11 de la noche. Recuerda que el costo del viaje es de 7 pesos.
1: Tráfico lento.
5: Se complica Zaragoza desde Telecomunicaciones hasta República Federal. Lento Zaragoza, pero en el tramo que va de Economía hasta Viaducto Río Piedad, para que también lo tomes en cuenta.
1: Ligera carga.
5: En Ejército Nacional, desde Moliera hasta Periférico. Boulevard Puerto Aéreo con carga que avanza, desde Zaragoza hasta Avenida Oceanía.
1: Clima.
5: 19 grados. 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
2: Oye, el día de mañana, mañana 22 de mayo, en el mundo de la música, estaremos celebrando. Año 1978. Police firmó con el sello discográfico A&M Records. Año 1980, por 4 semanas seguidas, Another Brick in the Wall de Pink Floyd atesoró la posición número 1 en Estados Unidos. Año 1984, Queen filmó el videoclip I Want to Break Free. Año 2009, por 3 semanas consecutivas, Lady Gaga conquistó la posición número 1 con Poker Face. Todo esto estaremos celebrando el día de mañana, 22 de mayo, en el mundo de la música. Yo soy Radamés Núñez y esto es 106.5 Mix, 80s, 90s y más.

amigos, está llegando el momento de decir adiós. Qué rápido se pasó el programa del día de hoy. Pero mañana viernes 22 de mayo, tú y yo tenemos una cita en punto de las 6 de la tarde. Gracias por dejarme acompañarte estas últimas 3 horas. Gracias, mi querido Rob y Osmar, por estar aquí en la producción y en los controles. Soy Radamés Núñez. Me voy a ir con esto de Bob Marley. Y te quedas en buena compañía de 106.5 Mix, 80, 90 y más. Muy buenas noches, que sean felices, pórtense bien.

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0: con Lisa Carrandi. Billy Joel condena la película biográfica no autorizada Billy and Me. New Order anuncia la colección remasterizada de The Best of the Rest Of, que saldrá el 17 de julio. El guionista de Taxi Driver, Paul Schrader, contempla la posibilidad de una secuela. Las aventuras de Cliff Booth se proyectarán en noviembre durante 2 semanas en salas IMAX. El director de Adolescence, Philip Barantini, hará una nueva versión del clásico de 1972, The Getaway. El documental Travis Barker, Louder Than Fear, se estrenará en plataformas de streaming el 13 de agosto.
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3: Amigos de Mix, ya de regreso con más información. Tome nota.
0: Aviso.
3: Permanece cerrada la circulación de Abraham González entre General Prim y Atenas. Esto por la presencia de manifestantes. Su alternativa, Valderas y Avenida Insurgentes.
0: Tráfico lento.
3: Se complica Avenida Revolución desde Viaducto hasta San Antonio. Insurgentes a vuelta de rueda desde Montevideo hasta Río de los Remedios. Poco a poco avanza Ejército Nacional desde Gutenberg hasta Circuito Bicentenario.
0: Buen avance.
3: Tenemos buena circulación en Calzada México-Tacuba desde Ingenieros Militares hasta los Puentes de Tacuba. Libre también Eje 2 Norte desde Oceanía hasta Eduardo Molina.
0: Clima.
3: Se registran 18 grados y también esperamos una temperatura mínima de 14 grados. Yo soy Mariela y estás en compañía de 106.5 mil, 80s, 90s y más.
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3: Hola, hola, ¿qué tal? Es un gusto acompañarte. Yo soy Mariela y te tengo más información.
1: Aviso.
3: Mañana no circulan los autos con holograma 1 y 2 de verificación. Con engomado azul, terminación de placas 9, 0 y permisos.
1: Tráfico lento.
3: Ya se complica Zaragoza desde Telecomunicaciones hasta República Federal. Avenida Tláhuac lento entre José Clemente Orozco y Periférico. Ejército Nacional lento también desde Gutenberg hasta Circuito Bicentenario.
1: Ligera carga.
3: En viaducto Miguel Alemán desde Eje Central hasta Insurgentes. Doctor Río de la Loza con asentamientos entre Avenida Cuauhtémoc y Eje Central.
1: Buen avance.
3: Tenemos buena circulación en Avenida Central desde Metro Musquis hasta Avenida 412.
1: Clima.
3: Toma nota, se registran 17 grados y esperamos una mínima de 14 grados. Yo soy Mariela, quédate en compañía de 106.5 mil, 80s, 90s y más.
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3: Hola, hola, ¿qué tal? Es un gusto acompañarte. Vamos con más información.
1: Aviso.
3: Recuerda que en mayo y junio debes verificar si tus placas terminan en 9 y 0 y cuentas con engomado azul.
1: Tráfico lento.
3: En viaducto Miguel Alemán desde Medellín hasta Eje Central. Circuito interior lento desde Marina Nacional hasta Eje 1 Norte.
1: Ligera carga.
3: En Fray Servando desde Calzada San Antonio Abad hasta Francisco del Paso y Troncoso. Viaducto Miguel Alemán con carga que avanza desde Eje Central hasta Insurgentes.
1: Buen avance.
3: En Zaragoza desde Avenida Guelatao hasta Viaducto Río Piedad. Circuito interior libre desde Ricardo Flores Magón hasta Thiers.
1: Clima.
3: Toma nota, se registran 16 grados y esperamos una mínima de 14 grados. Yo soy Mariela y estás en compañía de 106.5 Mix, 80s, 90s y más.

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0: Azul, terminación de placas 90 y permisos.
1: Buen avance.
0: La encontramos en Avenida Chapultepec desde Bucareli hasta Insurgentes. Ricardo Flores Magón libre desde Circuito Interior hasta Eje Central. Calzada Legaria libre desde Periférico hasta Puentes de Tacuba. Y también tenemos excelente avance en Florencia desde Chapultepec hasta Reforma.
1: Clima.
0: 16 grados. Para mañana se espera una temperatura máxima de 24 grados y una mínima de 15 grados con 40% de probabilidad de lluvia. Yo soy Mariela. Quédate en compañía de 106.5 Mix, 80s, 90s y más. Hasta mañana.
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3: Para mí fue un gusto acompañarte. Yo soy Mariela y te tengo lista la última información vial.
0: Aviso.
3: Recuerda que mañana no circulan los autos con holograma 1 y 2 de verificación, con engomado azul.

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2: Son las 6 de la mañana en punto en la Ciudad de México. Muy buenos días tengan todos ustedes. Bienvenidos al programa matutino de 106.5 Mix. Es viernes, viernes 22 de mayo. Me acompaña Kike en los controles, Andy en la producción. Soy Leana Rodríguez y vamos a estar por acá de aquí hasta las 10 de la mañana con buena onda y buena música como todos los días. Te saludo a ti que me escuchas a través del 106.5 de tu FM y a ti que me escuchas a través de iHeartRadio. Si te quieres comunicar con nosotros, estoy en el hashtag RecluenMix en arroba Reclu en Instagram. Me encuentras como Ileana2 y nos encuentras como Reclu en Mix. TikTok Reclu, Facebook La Reclu. Te puedes comunicar a través de iHeartRadio con el botón de Talkback. Vamos a iniciar el programa del día de hoy con música de Aha. Esto se llama Take On Me en 106.5.

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3: Hola, ¿qué tal? Muy buenos días. Estamos ya aquí en Mix con toda la información vial. Conduce con cuidado.
0: Buen avance.
3: Toma en cuenta que aún lo encontrarás en Florencia de Chapultepec y hasta llegar a Paseo de la Reforma. Hay buen avance en Valderas Independencia y hasta llegar a Chapultepec.
0: Aviso.
3: Hoy no circulan autos con holograma 1 y 2 de verificación en gomado azul, terminación de placas 9 y 0, así como permisos. Tómalo en cuenta.
0: Obras.
3: Siguen obras en Minas de Arena de Río Tacubaya, Avenida de las Torres.
0: Clima.
3: La temperatura, al momento, considéralo. Se registra en 15 grados y esperamos una máxima de 24. 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

Se llama Funky Town y es Lips Inc. sonando en 106.5 Mix. Amigos, vamos a iniciar con las celebraciones cumpleañeras. El 22 de mayo de 1950 nació en Inglaterra un hombre llamado Bernard John Taupin. Conocido como Bernie Taupin, lo dije bien. Este hombre es artista visual y también escribe la letra de distintas canciones. Él, pues, hizo mancuerna con Elton John. Juntos han escrito muchísimas canciones súper exitosas. Una de las mancuernas en la historia de la música más exitosas. Punto. Él fue quien coescribió la mayoría de las canciones de Elton John, que van desde 1960. 60, damas y caballeros. Bernie Taupin está celebrando su cumpleaños 76 y lo vamos a festejar, por supuesto, con música de Sir Elton John. Esto se llama Rocket Man en 106.5.

Man y es Elton John en 106.5 Mix. Seguimos con las celebraciones cumpleañeras. El 22 de mayo de 1962 nació en Estados Unidos un hombre llamado Jesse Valenzuela, músico, cantante, integrante de una banda llamada Gin Blossoms. Él fue el vocalista original de Gin Blossoms cuando se formaron en 1987. A partir de 1988, él cambió su rol dentro de la banda y se convirtió en el guitarrista. Esto, pues, siguió hasta el año 1997, cuando Gin Blossoms se desintegró y después se reunieron en el año 2002. Él fue quien coescribió algunas de las canciones que nos gustan tanto de Gin Blossoms, como Till I Hear It From You, como Follow You Down. Y bueno, pues Jesse Valenzuela está celebrando su cumpleaños número 64. Nos da perfecta excusa para compartir con ustedes esto llamado Follow You Down, Gin Blossoms en 106.5.

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Outfield en 106.5 Mix. Seguimos celebrando cumpleañeros. El 22 de mayo de 1955 nació en Australia un hombre llamado Ivor Arthur Davis. Conocido como Iva Davis, este hombre es cantante, compositor, multiinstrumentista y productor. Su carrera en el mundo de la música lleva más de 50 años. Él se dio a conocer a principios de la década de los 80 como miembro cofundador y vocalista de una banda llamada Ice House. Que sí, pues fue una de las bandas australianas más exitosas en aquella década. Iva Davis está celebrando su cumpleaños número 71. Nos da perfecta excusa para compartir con ustedes música de Ice House.

Blue en 106.5 Mix. Seguimos celebrando cumpleañeros. El 22 de mayo de 1961 nació en Hawthorne, California, un hombre llamado Michael Dean Lockwood. Michael Lockwood, amigos queridos, es guitarrista y productor, en algún momento esposo de Lisa Marie Presley. Si se preguntan ustedes qué tienen Michael Lockwood y Michael Jackson en común, además del nombre, es a Lisa Marie Presley. Él, además, fue productor de Amy Mann y de Fiona Apple, entre otros. Michael Lockwood está celebrando su cumpleaños número 65 y nos da perfecta excusa para compartir con ustedes música de Fiona Apple. Esto se llama Criminal en 106.5.

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4: Hola, ¿qué tal? Muy buenos días. Estamos ya aquí en Mix con toda la información vial. Conduce con cuidado.
0: Buen avance.
4: Toma en cuenta que aún lo encontrarás en Florencia de Chapultepec y hasta llegar a Paseo de la Reforma. Hay buen avance en Valderas Independencia y hasta llegar a Chapultepec.
0: Aviso.
4: Hoy no circulan autos con holograma 1 y 2 de verificación en gomado azul, terminación de placas 9 y 0, así como permisos. Tómalo en cuenta.
0: Obras.
4: Siguen obras en Minas de Arena de Río Tacubaya, Avenida de las Torres.
0: Clima.
4: La temperatura, al momento, considéralo. Se registra en 15 grados y esperamos una máxima de 24. 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

Madonna en 106.5 Mix. Tenemos a un último cumpleañero. El 22 de mayo de 1959 nació en Inglaterra un hombre llamado Stephen Patrick Morrissey. Este hombre, damas y caballeros, conocido como Morrissey, como le quieran decir, es cantante y compositor. Fue el líder y el que escribía las canciones de una banda llamada The Smiths. Estuvieron activos desde 1982 hasta 1987. A partir de ese momento, él, pues, ha tenido una carrera en solitario. No sé si muy sólida, me atrevería a decir. Sobre todo cuando uno compra boletos para sus conciertos y nunca se sabe si se va a presentar o no. Morrissey está celebrando su cumpleaños 67, damas y caballeros, y a pesar de que nos cae gordo, por muchas razones, principalmente porque no llega a los conciertos, la verdad es que escribe canciones muy bonitas. Así que vamos a desearle un feliz cumpleaños con esto llamado First of the Gang to Die, Morrissey, en 106.

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1: Son las 7.
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4: 7 de la mañana en punto en la Ciudad de México, amigos. Iniciamos la segunda hora de este programa de viernes 22 de mayo, por acá en 106.5 Mix. Te saludo a ti que me escuchas a través del 106.5 de tu FM y a ti que me escuchas a través de iHeartRadio. Si te quieres comunicar con nosotros, estoy en el hashtag
5: Recluenmix
4: en arroba Reclu en Instagram. Me encuentras como Ileana2 y nos encuentras como Reclu en Mix. TikTok, Reclu, Facebook, la Reclu, te puedes comunicar a través de iHeartRadio con el botón de Talkback. Viene Paul para la Ciudad de México. Vamos. Yo sí quiero ir. Nunca he visto a Paul. Creo que nunca he visto a Paul. Y siento que es obligatorio. 2 de junio en el Palacio de los Deportes. Vamos a ver a Paul, damas y caballeros. Kike en los controles, Andy en la producción. Soy Leana Rodríguez, tu mejor amiga de las mañanas, tu amiga más personal de 6 a 10 AM. ¿Qué año vamos a recordar el día de hoy?
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viernes 2000ero dedicado al año 2007. Vamos a iniciar con los Plain White Tees y esto llamado Hey There Delilah en 106.5 Mix 80s, 90s y más.

Música del 2007, viernes 2000ero dedicado a un solo año, 2007. Seguimos con One Republic y esto llamado Apologize. Qué dramática inició esta mañana, Andy. En 106.5 Mix.

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3: Hola, seguimos con más información. Por favor, conduce con muchísimo cuidado.
0: Tráfico lento.
3: Así encontrarás el avance en Calzada de Tlalpan, de División del Norte a la Calzada Tasqueña. Hay avance complicado, tómalo en cuenta. En Circuito Interior de Avenida Jardín, Ejército Nacional, hay tráfico en Periférico, de Glorieta de Vaqueritos y hasta llegar a Insurgentes.
0: Carga.
3: La encontrarás en Canal de Garay, de Avenida Tláhuac y hasta llegar a Canal de Chalco. Tenemos carga que avanza en Guadalupe Ramírez, de Niños Héroes al Periférico.
0: Clima.
3: Ya tenemos al momento 15 grados. Esperamos para hoy una máxima entre 26 y 28 grados. 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
4: Born Duck Leaving, Glaubsen Globin.

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0: Melissa Carrandi. Apple Martin tendrá su primer papel cinematográfico en la nueva película de Nancy Meyers. El Padrino regresa con una novela en 2027 centrada en Connie Corleone. La Real Casa de la Moneda Británica emite pieza conmemorativa de Pink Floyd con el prisma de The Dark Side of the Moon. Habrá serie basada en El Enchanted, producida por Anne Hathaway. Cynthia Erivo fue nombrada miembro de la Orden del Imperio Británico. Angelina Jolie regresa a la pantalla para su papel más personal hasta la fecha con la película Couture y se estrena el 26 de junio.
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EMI en 106.5 Mix. Hoy recordamos el año 2007 en este viernes 2000ero, día favorito de la semana, principalmente por esta hora de música, donde uno se siente joven de nuevo. Aunque sea por una hora. Esto es Arctic Monkeys y se llama Fluorescent Adolescent en 106.5 Mix 80s 90s. Y hoy más.

Innocent Adolescent, Arctic Monkeys en 106.5 Mix. Esto es del 2007. Esta canción me pone de muy buen humor, es de los Wombats y se llama Let's Dance to Joy Division. Actividad favorita en los 20, bailar a Joy Division, claro que sí. The Wombats en 106.5 Mix.

de Joy Division y vamos a bailar. Los Wombats. Let's dance to Joy Division. En 106.5 Mix 2007. Con ustedes, The Pigeon Detectives. Esto se llama I Found Out. En 106.5 Mix.

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5: Juan Carreño Lara, apodado El Trompo, fue un emblemático futbolista mexicano recordado por anotar el primer gol de México en la historia de las justas futboleras en Uruguay 1930 y en los Juegos Olímpicos de Ámsterdam 1928. Nació en Tacubaya en 1909. Antes de ser futbolista, fue mesero, albañil, zapatero y bailarín. Comenzó su carrera jugando en los llanos, marcó el primer gol de México en los Juegos Olímpicos en Holanda 1928 contra España y también lo hizo en la fiesta del fútbol contra Francia en Uruguay 1930. Con la selección mexicana, El Trompo jugó 8 partidos y anotó 2 goles. Le apodaron El Trompo por ser muy buen bailarín. Terminó su carrera en el Atlante en 1939. Falleció al año siguiente por una apendicitis apenas a los 31 años de edad. Ídolo llanero, conocido por su habilidad, carisma y amor por la fiesta.
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No hay nada más 2007 que esta canción. ¿Se acuerdan cuando se hizo un comercial en este país que era una imitación de ese video? Una copia vil de ese video. Dance Justice en 106.5 Mix. Viernes 2000ero, esto es de LCD Sound System y se llama All My Friends.

Retinol para el alma, LCD Sound System, All My Friends en 106.5 Mix. Vamos con Chromeo. Chromeo es nuero, se dice, de Nick Valencia y de The Strokes. Ahí luego les platico la relación. Está casado con la hija de Amanda de Cadenet, que es la esposa de Nick Valencia. Sí lo dije bien, sí es nuero esa palabra que buscaba. Esto es de Chromeo y se llama Fancy Footwork en Mix.

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es Christina Aguilera en 106.5 Mix Música del 2007. Lo que sigue es una complacencia, damas y caballeros. Por aquí nos pidió Vania esta canción, es de Gwen Stefani y se llama The Sweet Escape.

0: 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Ahora.
1: 8 en punto.
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4: Usted. 8 de la mañana en punto en la Ciudad de México, amigos. Iniciamos la tercera hora de este programa de viernes. Por acá en 106.5 Mix. Te saludo a ti que me escuchas a través del 106.5 de tu FM y a ti que me escuchas a través de iHeartRadio. Si te quieres comunicar con nosotros, estoy en el hashtag
5: RecluenMix.
4: RecluenMix en arroba Reclu en Instagram. Me encuentras como Ileana2 y nos encuentras como RecluenMix. TikTok, Reclu, Facebook, la Reclu. Te puedes comunicar a través de iHeartRadio con el botón de Talkback. 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Yo invité a mi mamá. A su tía, su abuela, su vecina, su crush. iHeartRadio, botón de Talkback. Vamos a iniciar esta hora con Eagles, Hotel California, en 106.5 Mix.

Voy a poner la canción que hace enojar a los señores rockeros. Es que Kike trae una playera que dice Pokémon. Y además, tengo ganas de escucharla. Y además va dedicada. Es de Wet Leg, se llama Pokémon, en 106.

0: posible un cambio radical de actitudes.
1: ¡Que vive el amor! Amigos queridos, hablando de amor, hoy queremos saber cuál es su camiseta de alguna banda favorita. La mía no es ningún secreto, Sonic Youth, siempre. He tenido distintas versiones de la misma camiseta. Es más, hasta la tengo en distintos idiomas. Amo mi playera del Goo de Sonic Youth. Esa es mi playera favorita de alguna banda. No la compré en el concierto, no, no tiene historia, no es... Más bien se la copié a Alexa Chung en su momento. Y ya no la solté. Y yo quiero saber, ustedes, cuál es su playera, su camiseta de concierto favorita. Y que nos cuenten la historia detrás de esa camiseta. iHeartRadio, botón de talkback. Ahí venimos, no se vayan.
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5: Hola, ¿qué tal? Estamos ya con toda la información vial. Hay que conducir con cuidado.
6: Tráfico lento.
5: Lo encontrarás en Periférico, de Glorieta de Vaqueritos a Insurgentes. Tráfico también en Periférico, entre Avenida Norte y hasta llegar a Zaragoza. Tenemos complicaciones de avance en Río Churubusco, entre el Eje 3 Oriente y hasta llegar a Avenida México Coyoacán.
6: Carga.
5: Considera que la encontrarás en Canal de Garay, de Avenida Tláhuac y hasta llegar a Canal de Chalco. Tenemos carga que no se detiene en Guadalupe y Ramírez, de Niños Héroes y hasta llegar al Periférico.
6: Clima.
5: Tenemos ya al momento 17 grados y esperamos para hoy una máxima de 24 grados. 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

0: 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Amigos, ¿cuál es su playera de concierto favorita?
1: Hola, Reclubo, buenos días. Soy Stephanie. Mis recuerdos de la playera es que hace unos años compré 3 playeras, una para mi esposa, una para mí y una para mi hijo, que dice en el concierto de Coldplay, que dicen "Everyone is an alien somewhere", pensando en llevarlos en el próximo concierto e ir los 3 juntos y divertirnos porque a nosotros nos gustan. Y me divorcié.
0: ¡Uy! ¡Quedaste payaso! Lo siento mucho. Perdón que me río de nervios. Algo muy bueno te está esperando allá afuera. Hay algo muy bueno para ti allá afuera, estoy segura. iHeartRadio, botón de talkback. ¿Cuál es su playera de concierto favorita? Esta es para ti. ¿Qué momento cuando tocaron Yellow en ese concierto de Coldplay? Fíjense que a mí ya no me gusta tanto Coldplay, pero valió la pena solo por esta canción. Yellow. En 106.5 mil.

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2: Amigos queridos, ahora que estamos en camino a uno de los eventos más importantes de fútbol, les voy a platicar de la relación entre Johnny Marr de los Smiths y el Manchester City. Y es que el guitarrista de los Smiths se convirtió en uno de los fans más famosos y apasionados del club. Resulta ser que Johnny Marr ha apoyado al Manchester City desde niño, cuando el equipo jugaba en Main Road, y para él la identidad del club siempre estuvo ligada a la cultura musical de Manchester. Dice Johnny Marr que en las gradas siempre había músicos y bandas locales, algo que ayudó a crear esta conexión entre el City y la escena musical de la ciudad. Johnny Marr y el Manchester City han colaborado en distintos eventos oficiales de lanzamiento de temporada, donde él ha tocado en vivo para los aficionados del City. Y bueno, pues él dice que cada vez que toca para este club es un momento muy especial de forma personal. Johnny Marr ha hablado muchas veces también en público sobre su amor por el Manchester City. Y bueno, pues ya saben que aquí la esquina entre la música y el fútbol es nuestro tema de mayor interés. 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
3: Hola, ¿qué tal? Estamos ya con toda la información vial. Hay que conducir con cuidado.
0: Tráfico lento.
3: Lo encontrarás en Periférico, de Glorieta de Vaqueritos a Insurgentes. Tráfico también en Periférico, entre Avenida Norte y hasta llegar a Zaragoza. Tenemos complicaciones de avance en Río Churubusco, entre el Eje 3 Oriente y hasta llegar a Avenida México Coyoacán.
0: Carga.
3: Considera que la encontrarás en Canal de Garay, de Avenida Tláhuac y hasta llegar a Canal de Chalco. Tenemos carga que no se detiene en Guadalupe y Ramírez, de Niños Héroes y hasta llegar al Periférico.
0: Clima.
3: Tenemos ya al momento 17 grados y esperamos para hoy una máxima de 24 grados. 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
3: Amigos queridos, ¿cuál es su camiseta de concierto favorita?
4: Hola Eliana, Andy, pues justo mi playera favorita la acabo de encontrar haciendo limpieza de closet y es una de The Killers y la compré en un concierto de los primeros que fui a verlos y wow, fue un flashback increíble, gracias.
3: Vivan las playeras de conciertos, vivan las anécdotas, vivan los Killers. iHeartRadio, botón de talkback, ¿cuál es su camiseta de concierto favorita y cuál es la historia detrás de ella? Esto se llama When We Were Young, When You Were Young, The Killers, en 106.5 Mix.

0: a la hora.
1: Son las 9.
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1: 9 de la mañana con un minuto en la Ciudad de México, amigos. Iniciamos la última hora de este programa de viernes 22 de mayo por acá en 106.5 Mix. Te saludo a ti que me escuchas a través del 106.5 de tu FM y a ti que me escuchas a través de iHeartRadio. Si te quieres comunicar con nosotros, estoy en el hashtag Reclu en Mix, en arroba Reclu en Instagram. Me encuentras como Ileana2 y nos encuentras como Reclu en Mix. TikTok Reclu, Facebook La Reclu. Te puedes comunicar a través de iHeartRadio con el botón de Talkback. 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Vamos a iniciar esta hora con Queen. Esto se llama We Are the Champions en 106.5 Mix.

Amigos queridos, este fin de semana teníamos planeado ir a ver a No Doubt a la Esfera en Las Vegas, pero se cayó el plan. Y ni modo. Esto se llama Simple Kind of Life, No Doubt, en 106.5.

0: Simple Kind of Life, no doubt, en 106.5 Mix. No me da envidia todas las historias que veo de la gente que está asistiendo a la esfera en Las Vegas. Hoy hablamos de nuestra camiseta de concierto favorita.
1: Hola recluso, soy Jessie. Mi playera favorita es muy nueva. Acompañé a mi hija a ver a BTS el 10 de mayo y estuvo increíble el concierto. Las ARMYs están locas, nos la pasamos increíble y se convirtió en mi playera favorita porque pues ahora mi hija ya es mi compañera de conciertos. Me ha acompañado ya a ver a Oasis, a Coldplay, a C. Tangana, que por cierto me gusta por ti.
0: Ah, ¿sí? Yo hice que te gustara C. Tangana. ¿Cómo le hice? Yo soy equipo Rosalía. iHeartRadio, botón de talkback. En este programa, amigos, amamos a los ARMYs y las ARMYs. Claro que sí, claro que sí. Yo sé que el formato de la estación no es necesariamente, pues sí, el mismo público. No es para el público del K-pop, pero aquí hay un lugar seguro para los fans del K-pop. iHeartRadio, botón de talkback. Ahí venimos, no se vayan.
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0: Hola, seguimos con más información. Por favor, conduce con cuidado. Soy Mónica.
2: Tráfico lento.
0: Lo encontrarás en Desierto de los Leones, de calle 9 al periférico. Hay avance complicado en el eje 5 sur. De Calzada de la Viga a Patriotismo. Lento avance mantiene Javier Rojo Gómez, de Ermitistapalapa y hasta llegar a la calzada Ignacio Zaragoza.
2: Accidente.
0: Hay un choque que complica el avance de Avenida San Antonio a la altura de Periférico con dirección Avenida Revolución.
2: Carga.
0: La encontrarás en Centenario, de Río de los Remedios a la calzada San Juan de Aragón.
2: Clima.
0: Tenemos ya al momento 19 grados, la máxima se espera de 24. 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
2: Apple Martin tendrá su primer papel cinematográfico en la nueva película de Nancy Meyers. El Padrino regresa con una novela en 2027 centrada en Connie Corleone. La Real Casa de la Moneda Británica emite pieza conmemorativa de Pink Floyd con el prisma de The Dark Side of the Moon. Habrá serie basada en El Enchanted, producida por Anne Hathaway. Cynthia Erivo fue nombrada miembro de la Orden del Imperio Británico. Angelina Jolie regresa a la pantalla para su papel más personal hasta la fecha con la película Couture y se estrena el 26 de junio.
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0: claro que sí. Dynamite en 106.5 Mix. Amigos, ¿cuál es su camiseta de concierto favorita?
1: Hola chicos en cabina, ¿qué tal? Buen día, feliz viernes. Híjole, anécdota de playeras de conciertos. Tengo varias, pero acabo de pasar algo con AC/DC. Me encontré mi gorra y me encontré mi sudadera del 96, hace 30 años. Hace 30 años mi hijo tenía 5 meses. Y ahora que vino el concierto, fui con él al concierto. No sabes, increíble. Y todo el mundo me preguntaba dónde había comprado mi sudadera y mi gorra. Saludos, su amigo Igor, bye.
0: Igor, esa camiseta seguramente ahora vale mucho. La podrías vender por mucho dinero en plataformas como eBay. Es que además, la verdad, las camisetas de hace 30 años, de hace 20 años, las camisetas ya no las hacen como antes, pero es real, o sea, el corte. Además, entre más viejita se ve la camiseta del concierto, más onda trae. Sí, que vivan las camisetas vintage. iHeartRadio, botón de talkback. Esto es de AC/DC, se llama Highway to Hell. Ahí van tú y tu hijo en 106.5 Mix.

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5: El primer jugador naturalizado en una justa futbolera fue el cubano Jorge Romo, quien representó a la selección mexicana en el Suiza 1954 y Suecia 58. A nivel global, la historia de los jugadores que representan a un país distinto al de su nacimiento es muy antigua. En el contexto de México, la lista de naturalizados incluye a Jorge Romo, nacido en La Habana, Cuba, de padres mexicanos, es considerado el primer naturalizado. Carlos Blanco, nacido en España, disputó las copas de Suiza 54 y Suecia 58. Junto a Romo. Gabriel Caballero nació en Argentina, fue convocado por Javier Aguirre para jugar en Corea-Japón 2002. Antonio Nelson Ciña, originario de Brasil, pieza clave en el mediocampo durante Alemania 2006. Guillermo Franco, otro argentino, disputó dos copas, Alemania 2006 y Sudáfrica 2010. Y Rogelio Funes Mori, argentino naturalizado mexicano, quien participó en Qatar 2022.
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0: niños y pues se ganó los boletos, mija. Y fue una experiencia maravillosa porque yo siempre había amado a Paul McCartney. Gracias, Reclusa.
1: ¡Viva Mix! ¡Viva Sir Paul McCartney! Claro que sí, para ti, solo para ti, esto de los Beatles. Se llama Hey Jude.

0: teleférico con dirección Avenida Revolución. Carga. La encontrarás en Centenario, de Río de los Remedios a la calzada San Juan de Aragón. Clima. Tenemos ya al momento 19 grados, la máxima se espera de 24. 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
3: Hola, seguimos con más información. Por favor, conduce con cuidado. Soy Mónica.
0: Tráfico lento.
3: Lo encontrarás en Desierto de los Leones, de calle 9 al periférico. Hay avance complicado en el eje 5 sur. De Calzada de la Viga a Patriotismo. Lento avance mantiene Javier Rojo Gómez, de Ermitistapalapa y hasta llegar a la calzada Ignacio Zaragoza.
0: Accidente.
3: Hay un choque que complica el avance de Avenida San Antonio, a la altura de Periférico.

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0: Ya no queremos a Right Said Fred, amigos, ya no los queremos, pero ni modo. I'm Too Sexy en 106.5 Mix. Oigan, ¿cuál es su camiseta de concierto favorita?
1: Hola, Reclub, mi playera favorita es el concierto de YouTube de Vértigo, cuando nos quitó el castigo, y me gusta mucho esa playera porque me recuerda que yo había comprado general y de repente abrieron la zona VIP ahí en lo que era el escenario, a un lado del escenario, y yo me metí valiendo.
0: Qué maravilloso concierto, lo recuerdo como si fuera ayer, recuerdo la transmisión que nos tocó hacer con otra estación de radio y la emoción, hubo hasta una entrevista con Bono. Según yo, Sopitas fue a entrevistar a Bono. Qué maravilloso. Vinieron como artista, como banda invitada, estuvieron los Secret Machines. Vamos a escuchar YouTube, esto se llama Vértigo. Ah, ya me voy. Bueno, adiós. No, todavía no me voy. Todavía no. Ahorita vengo a despedirme.

105 mil amigos, ya me voy. Gracias a Kike que estuvo en los controles, gracias a Andy que estuvo en la producción. Soy Leana Rodríguez, tu mejor amiga de las mañanas, tu amiga más personal de 6 a 10 a.m. Nos escuchamos el lunes en punto de las 6. Que tengan un feliz viernes, un gran fin de semana. Seamos buena onda. Esto es de Nirvana y se llama The Man Who Sold the World. Gracias, adiós.

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1: 10 en punto.
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1: Muy buenos días, tengan todos ustedes. Qué gusto de verdad poder saludarlos el día de hoy. Yo soy Charo Fernández a través de 106.5 Mix 80, 90 y más. Y ya estamos listos para llevar hasta ustedes lo mejor de los 80. Iniciamos con una power ballad de 1984. Este cantante y músico británico, que la verdad es muy, muy talentoso, cuenta que la letra la escribió en tan solo 10 minutos. Dice que se inspiró en dos canciones que se llaman Wichita Lineman de Glen Campbell, que es preciosa, y Catch a Train de Free, el grupo Free. Ambas hablan de la sensación de estar lejos de un ser querido. Lo metieron de último minuto, lo que son las cosas, en el álbum No Breaks, y fue el sencillo más exitoso del disco. Se llama Missing You, y aquí está John Waite iniciando lo mejor de los 80 a través de 106.5 Mix, 80s, 90s y más.

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3: Hola, ¿qué tal? Estamos ya con toda la información vial. Hay que conducir con muchísimo cuidado.
0: Tráfico lento.
3: Lo encontrarás en San Fernando, de Viaducto Tlalpan a Francisco y Madero. Lento avance en Río Mixcoac, de Insurgentes y hasta llegar a Revolución. El avance complicado en Paseo de la Reforma, del Eje 1 Norte y hasta llegar al Eje 1 Poniente. Tómalo en cuenta.
0: Buen avance.
3: Vas a encontrar buena circulación en Avenida Lomas Verdes, del Boulevard San Mateo y hasta llegar a Presa Madín.
0: Clima.
3: Tenemos al momento una temperatura de 21 grados y esperamos una máxima de 24. 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
7: Vámonos ya de volada al año de 1987, una canción que forma parte del disco debut de esta guapísima australiana que la verdad llamó la atención de productores muy buenos como Stock Aitken and Waterman, así que la firmaron y la convirtieron en toda una estrella a ambos lados del planeta. Dicen que, bueno, Pete Waterman, que es uno de los productores, dice que tomó prestada una parte del canon de Pachelbel, que es buenísima. A ver, vamos a escuchar dónde está.

A ver si es cierto, a ver si encuentran esta parte, por supuesto, en esto que se llama I Should Be So Lucky de Kylie Minogue, en lo mejor de los 80 a través de 106.5 mil.

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6: El 19 de junio de 1958, en Suecia, Pelé anotó el único gol del partido que le dio el triunfo a Brasil frente a Gales. Tenía 17 años, 7 meses y 8 días. Menos de una semana después, le anotó 3 goles a Francia. Y en la final anotó 2 a Suecia, para convertirse en el campeón más joven. El más veterano en jugar una copa y en anotar un gol fue el camerunés Roger Milla, quien en el partido Camerún-Rusia en Estados Unidos 94, anotó a Rusia. Tenía 42 años. Pero en ese mismo partido, que terminó 6-1, el delantero ruso Oleg Salenko se despachó con la cuchara grande, pues anotó 5 goles, un récord de más anotaciones en un solo partido. Hablando de veteranos, en el partido Egipto-Arabia Saudita en Rusia 2018, el portero egipcio Esam El Hadari se convirtió en el jugador con más años en este torneo, con 45 y 161 días. Ese partido lo ganó Arabia Saudita, 2-1.
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2: En 106.5 Mix, quiero ir con ustedes a 1998, una canción de un álbum que se llamaba Shooting Rubber Bands at the Stars, que es más o menos como intentar golpear a una estrella con una liga. Este grupo es originario de Dallas, Texas. Este álbum realmente los manda al estrellato y hacen una referencia con este título a que pues ellos sentían que tenían muchas probabilidades en su contra para salir adelante. Ella se casó, la vocalista Edie Brickell, se casó con Paul Simon, este legendario hombre que perteneció al dueto de Simon y Garfunkel. Han tenido sus problemillas, pero a la fecha se mantienen juntos. Estoy hablando de Edie Brickell and the New Bohemians y la canción en lo mejor de los 80 es What I Am, en 106.5 Mix.

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4: Hola, ¿qué tal? Estamos ya con toda la información vial. Hay que conducir con muchísimo cuidado.
0: Tráfico lento.
4: Lo encontrarás en San Fernando, de Viaducto Tlalpan a Francisco y Madero. Lento avance en Río Mixcoac, de Insurgentes y hasta llegar a Revolución. El avance complicado en Paseo de la Reforma, del Eje 1 Norte y hasta llegar al Eje 1 Poniente. Tómalo en cuenta.
0: Buen avance.
4: Vas a encontrar buena circulación en Avenida Lomas Verdes, del Boulevard San Mateo y hasta llegar a Presa Madín.
0: Clima.
4: Tenemos al momento una temperatura de 21 grados y esperamos una máxima de 24. 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
2: Sí, quiero ir al año de 1989 con una canción muy buena que sale en un álbum que se llama Heart of Stone y que habla de regresar el tiempo. Si ustedes pudieran hacerlo, ¿qué cambiarían de sus vidas? Muchas cosas, pocas cosas, pero mucho lo que hemos vivido, pues justo nos tiene en este momento presente, ¿no? Para bien o para mal. Bueno, esta canción es a cargo de Cher, que por cierto, no sé si sabían, pero Cher es un nombre oficial, legal, así, sin apellidos. Desde 1979 lo registró y es una de las personas con el nombre más corto del mundo. Igual no es un dato tan interesante, tan irrelevante, no sirve para nada, pero se los quería contar. A ella la traigo con esto que se llama If I Could Turn Back Time. Es Cher, por supuesto, en 106.5 Mix.

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1: 11 en punto.
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1: Vamos al año de 1981. Esta maravillosa canción se desprende del álbum Race, que es uno de los más exitosos de Earth, Wind and Fire. Aparece en una película que a mí me gustó muchísimo, que se llama Una noche en el museo, protagonizada por Ben Stiller, Robin Williams, que Dios lo tenga en su santa gloria, y Owen Wilson. Y es la historia de un guardia de seguridad, ¿se acuerdan? Nocturno, que descubre que en el museo, pues precisamente en la noche, las cosas cobran vida. Vamos a poner la canción, por supuesto, pero antes, esto que es muy importante, ven a Bodega Aurrerá y encuentra todo lo que necesitas con los precios más bajos siempre. 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Ahora sí, aquí está, Let's Groove, y es Earth, Wind and Fire, en lo mejor de los 80 a través de 106.5 Mix.

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0: con Luisa Carrandi. Apple Martin tendrá su primer papel cinematográfico en la nueva película de Nancy Meyers. El Padrino regresa con una novela en 2027 centrada en Connie Corleone. La Real Casa de la Moneda Británica emite pieza conmemorativa de Pink Floyd con el prisma de The Dark Side of the Moon. Habrá serie basada en El Enchanted, producida por Anne Hathaway. Cynthia Erivo fue nombrada miembro de la Orden del Imperio Británico. Angelina Jolie regresa a la pantalla para su papel más personal hasta la fecha con la película Couture y se estrena el 26 de junio.
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4: Buenas noticias porque Paul regresa a México y se va a presentar el martes 2 de junio en el Palacio de los Deportes. Pulp regresa a la Ciudad de México con More Live 2026. Es un concierto, la verdad, muy, muy esperado para todos los fans del Britpop. Jarvis Cocker y la banda vuelven al escenario con una noche llena de clásicos, nostalgia y toda esa personalidad que convirtió a canciones como Disco 2000 y Common People, que la voy a poner a continuación. Por supuesto, en canciones icónicas. Los boletos, nada más les digo que ya están a la venta en Ticketmaster, pero yo muy pronto tendré para todos ustedes a través de 106.5 Mix, 80s, 90s y más. Aquí está Pulp, Common People en 106.5 Mix.

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2: Oigan, les quiero traer algo muy bonito que pertenece a una película que me encanta, clásica de 1986, que se llama Pretty in Pink. El año pasado entrevisté a Andy McCluskey, uno de los integrantes, y él me contó que el proyecto del grupo, la verdad, sí, inició como un accidente, que era su hobby. Y dice que Paul Humphrey y él escribían música electrónica, pues ahí locochona y todo, pero que a sus amigos no les gustaba, porque ellos escuchaban cosas como Pink Floyd, The Eagles, Genesis, y les decían que lo que estaban haciendo pues era basura. Finalmente, en octubre de 1978, se suben a un escenario, dan un concierto, es tremendamente exitoso, y lo demás es historia. Estoy hablando de OMD, Orchestral Maneuvers in the Dark, y la canción If You Live, en 106.5 Mix.

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4: Hola, ¿qué tal? Estamos de regreso con más información vial. Por favor, conduce con cuidado y anticipa tu salida.
0: Tráfico lento.
4: Considera que vas a encontrarte circulación complicada todavía sobre circuito interior. Esto es entre Avenida Jardín y Ejército Nacional. Tenemos avance lento en Insurgentes de Arenal y hasta llegar a San Fernando.
0: Carga.
4: La encontrarás al momento en Calzada Ermitistapalapa, de Camino Santiago y hasta llegar a Avenida de las Torres.
0: Clima.
4: La temperatura al momento se mantiene en 22 grados. 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
11: Uno de mis clásicos consentidos, estoy segura que de ustedes también. He visto a Paul McCartney varias veces en concierto y cuando canta esta canción me parece uno de los momentos más emotivos. He llegado a llorar. Es de 1965, la incluyó en el Rubber Soul y él dice que la empezó a tocar desde los años 50, que asistía a fiestas. Y entonces estaba ahí en la escuela de Liverpool, en la escuela de artes, y cantaba en francés para impresionar a todo mundo. Y luego años después John Lennon le dijo, oye, ¿por qué no retomamos esta canción? Y la esposa de uno de sus amigos le sugirió el nombre de Michelle y que hiciera rima con Mabel. Musicalmente, la canción tomó inspiración de un instrumental de 1957 de Chet Atkins, que me gustaría que escucháramos, por favor. De aquí surgió la inspiración para esta canción que traigo a continuación, que curiosamente también fue número uno en Francia, aunque mayormente pues está cantada en inglés. Michelle, por supuesto, y son The Beatles en 106.5 Mix.

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3: Pues muchas felicidades a todos los que estén cumpliendo años en este 22 de mayo del año 2026. Increíble que ya se nos fue el mes. Pero bueno, ¿saben quién también cumple? Este compositor extraordinario, letrista británico, 76 años. Estoy hablando de Bernie Taupin, que es la dupla creativa de el señor Elton John. Uno escribe la letra, normalmente Bernie, y Elton escribe la música. Y casi siempre, no sé si sabían, pero trabajan por separado. Bueno, voy a poner una buenísima canción de ellos, pero antes, algo muy importante para todos ustedes. 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Ahora sí, Don't Go Breaking My Heart, para desearles a todos muy feliz cumpleaños a través de 106.5 Mix.

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4: Hola amigos de Mix, deseo que tengan un grandioso viernes. Yo soy Montserrat y es un gusto para mí acompañarlos con el tráfico y el clima.
0: Avisa.
4: Si planean salir esta tarde, tomen en cuenta que debido a carreras de caballos, a las 4 p.m. en el Hipódromo de las Américas, van a encontrar afectación vial en la avenida Industria Militar, Lomas de Sotelo, Alcaldía Miguel Hidalgo. Como alternativa está Periférico.
0: Lento.
4: A vuelta de rueda, Canal de Garay, de la avenida Tláhuac hasta Ermita Iztapalapa. Ahora vámonos a la avenida Revolución, que lleva tráfico lento entre Camino al Desierto de los Leones y el Eje 10 Sur.
0: Ligera carga.
4: Se complica ligeramente la avenida Jalisco, de Periférico hasta Parque Lira.
0: Sin tráfico.
4: Sin problemas, la avenida Plutarco Elías Calles, de la avenida Santiago hasta el Eje 7 A Sur.
0: Clima.
4: En la temperatura tenemos 23 grados, y para hoy se espera una máxima de 24 grados. 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
3: Una calmadita maravillosa que nació como un regalo de cumpleaños. Porque resulta que Denise de Jong le escribió para su esposa Susan, sin pensar realmente que se convertiría en un éxito. Ese como lo que le pasó a Bono de YouTube, que también de regalo de cumpleaños le dio a Ali, su esposa, una canción que se llama Sweetest Thing. Es el único número uno de la banda alrededor del mundo. Él, Denise de Jong, que estamos hablando de él, dejó definitivamente las giras, no sé si sabían, en 2023. Hizo varias presentaciones como solista, pero luego dejó todo para enfocarse en lo que es verdaderamente importante a esta edad, que es su salud y su vida personal. De hecho, él y su esposa siguen juntos desde que se conocieron en la preparatoria en la década de los 60, al igual que Bono de YouTube y Ali, su esposa. La canción se llama Babe y aquí está Styx en 106.5 Mix.

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2: Bueno, vamos a ver cómo se llama esta canción, a ver si saben. Déjense escuchar los primeros acordes, a ver si adivinan de qué se trata. Es de 1988 y es una canción que lleva el título del estudio donde se grabó, en Londres. Fue el primer gran éxito de esta cantante irlandesa. Y algo curioso es que en un inicio, la verdad, no estaba pensada como sencillo. La fueron trabajando poco a poco, incluso la dejaron en pausa varias veces, hasta que al final decidieron que sí la iban a lanzar. Fue un éxito que llegó al número uno en las listas de popularidad, por supuesto. La voy a poner a continuación a través de 106.5 Mix. Me gustaría que ustedes me dijeran cómo se llama y quién canta a través de arroba Charo Fernández R en X.
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5: Muy feliz viernes, amigos de Mix. Yo soy Montserrat y es un placer para mí acompañarlos con todo lo que tienen que saber del tráfico y el clima.
0: Aviso.
5: Les comento que van a encontrar un vehículo descompuesto en la calle Economía, a la altura de la calzada Ignacio Zaragoza. Como alternativa está Circuito Interior.
0: Lento.
5: Para nada recomendable Francisco del Paso y Troncoso. Tiene mucho tráfico entre Juan N. Álvarez y Viaducto Río Piedad. Ahora vámonos a la autopista México-Puebla, que se complica entre el Eje 6 Sur, Avenida de las Torres y el distribuidor vial La Concordia.
0: Ligera carga.
5: Vamos a avanzar, pero un poco lento en la calzada Misterios, de Excelsior hasta Río Consulado.
0: Sin tráfico.
5: Aprovechen que ya está libre la calzada de La Viga, de Río Churubusco hasta Playa Erizo.
0: Clima.
5: En este momento la temperatura marca 24 grados. Mi nombre es Montserrat. Te acompaño a través de 106.5 Mix. 80s, 90s y más.

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1: Muchísimas gracias a todos ustedes por habernos acompañado. Gracias a mi Quique, que ha estado en los controles, Fernanda Curia en la producción, Valeria Fleming en redes y más. Yo soy Charo Fernández y los espero mañana en punto de las 10 de la mañana. Ustedes a continuación se quedan con Luisa Carrandi. Pásenla muy bien.

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2: Muy buenas tardes. Gracias, Charito. La una con dos minutos. ¡Feliz! Feliz viernes 22 de mayo de 2026. Gracias por estar aquí. Soy Luisa Carrandi. En los controles está Osmar. En la producción está Sarita. 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Vamos a iniciar con una canción de 1995. Esta es la versión de Entrance de Staying Alive. Bienvenidos 106.5 Mix, 80s, 90s y más. 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
1: Will You Be There, una canción de 1991, Michael Jackson en 106.5 Mix. Y a propósito de Michael Jackson, Lion Kate confirmó que ya trabaja en una secuela de Michael, la película biográfica sobre Michael Jackson, protagonizada por Jafar Jackson. El director del estudio, Adam Fogerson, aseguró que las conversaciones sobre la nueva película avanzan de forma positiva y adelantó que la historia no necesariamente continuará de manera cronológica desde donde terminó la primera película. Este ejecutivo explicó que todavía quedan muchos momentos importantes de la carrera de Michael Jackson por explorar, incluso dentro del mismo periodo que mostró la primera entrega. También señaló que la secuela podría moverse entre diferentes etapas de la vida del cantante y no solo seguir una línea de tiempo tradicional. Esta primera película ha recaudado más de 715 millones de dólares en la taquilla mundial. Yo tengo muchos sentimientos encontrados con esta película. Es una película que si quieres ir a ver bailar, ¿no? Cómo bailaba Michael Jackson y cómo, ¿no? Cómo fueron icónicas sus canciones. Está increíble, váyanla a ver. Pero si quieren enterar de algo más de Michael Jackson o algún tema importante más a profundidad, no lo van a encontrar. Porque todo lo tratan como por encimita, ¿no? Por arribita del agua, donde no se hace turbia el agua, no le revuelves. No van ahí, ni con la relación de su padre, ni con el accidente que tuvo en el comercial de Pepsi, ni su comienzo a la adicción de las medicinas para el dolor, ni aparece Janet Jackson, que está rarísimo. O sea, si no hay nada profundo de la vida de Michael Jackson, que tiene una vida muy interesante, muy controvertida, sí, pero también muy rica, ¿no? Cuando empieza desde niño, el papá que los presiona, que los empuja, el rebelarse de yo ya no quiero estar aquí, eso lo podrían como que ver a profundidad y no solo por encimita. Ojalá que cambien un poco, pues, esta forma de hacer las películas en la próxima. Soy Luisa Carrandi, escuchan 106.5 Mix.
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5: Hola amigos de Mix, ¿cómo están? Mi nombre es Montserrat y es un gusto para mí seguir acompañándolos con el tráfico y el clima.
6: Avisa.
5: Tomen en cuenta que manifestantes cierran la circulación en la avenida Insurgentes, a la altura de Loreto con dirección al eje 10 Sur. Esto es en la alcaldía Álvaro Obregón. Como alternativa les sugiero la avenida Revolución.
6: Lento.
5: Complicadísimo el avance de la avenida de los Maestros, de Álamos hasta Periférico. También con intensa carga vehicular, Canal de Garay. De la avenida Tláhuac hasta Ermita Iztapalapa. Ahora vámonos a Circuito Interior, que lleva tráfico lento de Ejército Nacional hasta la avenida Jardín.
6: Ligera carga.
5: Se complica ligeramente Boulevard Puerto Aéreo, desde el Aeropuerto Internacional de la Ciudad de México hasta Fray Servando.
6: Sin tráfico.
5: Sin problemas insurgentes. Aprovechen desde Río de los Remedios hasta Acueducto de Guadalupe.
6: Clima.
5: 24 grados. Yo soy Montserrat y te acompaño a través de 106.5 Mix. 80s, 90s y más.

0: Martin tendrá su primer papel cinematográfico en la nueva película de Nancy Meyers. El Padrino regresa con una novela en 2027 centrada en Connie Corleone. La Real Casa de la Moneda Británica emite pieza conmemorativa de Pink Floyd con el prisma de The Dark Side of the Moon. Habrá serie basada en El Enchanted, producida por Anne Hathaway. Cynthia Erivo fue nombrada miembro de la Orden del Imperio Británico. Angelina Jolie regresa a la pantalla para su papel más personal hasta la fecha con la película Couture y se estrena el 26 de junio.
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Blondie en 106.5 Mix, 80s, 90s y más. Tom York presentó una nueva canción llamada Spacewalk durante los premios Ivor Novello 2026, donde también recibió el reconocimiento Academy Fellowship. El vocalista de Radiohead tocó el tema en piano y aprovechó su discurso para criticar a la industria musical y a las plataformas de streaming, acusándolas de no apoyar suficientemente a las nuevas generaciones de artistas. Señaló que la industria se ha vuelto temerosa del riesgo y que cada vez deja menos oportunidades para músicos emergentes. Creo que es verdad. También criticó la forma en que las compañías siguen concentrando el dinero en catálogos de artistas ya consolidados, mientras los nuevos talentos reciben muy poco apoyo. Sin nosotros, ustedes no son nada, dijo al final del discurso. Vamos a escuchar este pedacito que tocó Tom York en los Ivor Novello. Se llama Spacewalk.

0: Pues bueno, esperemos la publicación formal de esta canción. Soy Luisa Carrandi, escuchan 106.5 Mix, 80s, 90s y más.
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2: Ha llegado el momento de los datos inútiles. La temperatura corporal humana promedio ha descendido de 37 grados a 36.6 grados en los últimos 150 años. Julie Bowen tiene una licenciatura en estudios del Renacimiento italiano. Las alpacas expresan su enfado entre sí escupiendo la comida. Rachel McAdams aprendió a conducir coches después de un accidente de bicicleta. La constelación más pequeña es la Cruz del Sur. Soy Luisa Carrandi, escuchan 106.5 Mix.
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4: ¿Cómo les va este viernes, amigos de Mix? Yo soy Montserrat y es un verdadero placer para mí seguir acompañándolos con el tráfico y el clima.
5: Aviso.
4: Consideren que por obras hay reducción de carriles en la avenida Sur 122, desde Poniente 85 hasta la avenida Río Tacubaya. Conduzcan con cuidado. En sentido opuesto se habilita reversible.
5: Lento.
4: Tenemos intensa carga vehicular en circuito interior, de la avenida Canal de Tezontle hasta Fray Servando. Otra zona que se complica mucho es Mario Colín, de Presidente Juárez hasta Primero de Mayo. Ahora vámonos a Periférico, que lleva tráfico lento entre la avenida Mario Colín y Viveros de Asís.
5: Ligera carga.
4: En el eje 4 Norte, de Gran Canal a Loreto Favela.
5: Sin tráfico.
4: Sin complicaciones, Francisco del Paz y Troncoso, de Viaducto Río Piedad a Zaragoza.
5: Clima.
4: 24 grados en la temperatura. 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
1: 12 en punto.
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1: Muy buenas tardes, feliz viernes 22 de mayo de 2026. Soy Luisa Carrandi. 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Es un programa de Ileana Rodríguez. 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Vamos a seguir con una canción de 1985 de Tears for Fears. Esto es Everybody Wants to Rule the World en 106.5 Mix.

0: Love, Andreas Duro en 106.5 Mix, 80s, 90s y más. Este es una nueva, un nuevo capítulo de Cuando el Futuro Nos Alcance. Resulta que Ozzy Osbourne va a regresar de forma digital gracias a un nuevo avatar impulsado por inteligencia artificial que podrá hablar e interactuar con los fans. Este proyecto fue anunciado por Sean y Jack Osbourne durante una convención en Las Vegas, donde explicaron que la tecnología permitirá recrear la voz, movimiento y personalidad del músico utilizando material oficial y aprobado por su familia. Esta versión digital de Ozzy comenzará a aparecer en pantallas interactivas en Estados Unidos y el Reino Unido a finales de 2026. La empresa detrás del proyecto aseguró que no se trata solo de una imagen generada, sino de una experiencia diseñada para mantener viva la presencia del cantante y permitir nuevas interacciones con el público. Muy pronto, ¿no? Pero bueno, allá Sharon sabrá. Soy Luisa Carrandi, escuchan 106.5 Mix.
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4: Hola amigos de Mix, mi nombre es Montserrat y es un gusto para mí acompañarlos. Vamos con más.
1: Aviso.
4: Consideren que por labores de mantenimiento en la autopista México-Querétaro tenemos reducción de carriles centrales. Esto es a la altura del kilómetro 41 con dirección a Querétaro.
1: Lento.
4: Se complica Ejército Nacional, de Gutenberg a la calzada Mariano Escobedo. Tu tiempo de recorrido en este tramo será de aproximadamente 10 minutos. Ahora vámonos a Mario Colín, que presenta intensa carga vehicular entre Presidente Juárez y Primero de Mayo.
1: Ligera carga.
4: El avance será poco a poco en el eje 4 Norte, de Gran Canal hasta Loreto Favela.
1: Sin tráfico.
4: ¡Qué suerte! Está libre periférico, de Canal Nacional a la Glorieta de Vaqueritos. ¡Aprovechalo!
1: Clima.
4: 24 grados en la temperatura. Yo soy Montserrat y tú disfrutas de 106.5 Mix. 80s, 90s y más.

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0: I Love Rock and Roll, John Jett and the Black Hearts, 1982 en 106.5 Mix. Lupita Nyong'o respondió a las críticas que ha recibido por interpretar a Elena de Troya en The Odyssey, la nueva película de Christopher Nolan. Es que le preguntan a Christopher Nolan, ¿no? Bueno, la actriz defendió el proyecto, asegurando que se trata de una historia mitológica y no de una representación histórica, además de señalar que el elenco busca reflejar la diversidad del mundo actual. Las críticas crecieron en redes después de comentarios de figuras conservadoras y del señor Elon Musk, quienes cuestionaron que una actriz negra interpretara al personaje conocido como la mujer más hermosa del mundo. Nyong'o es hermosísima. Dijo que no piensa enfocar su energía en responder a quienes no la apoyan y explicó que para ella lo importante es explorar quién es realmente el personaje más allá de su apariencia física. Siempre hay alguien, ¿verdad? Soy Luz Acarrandi, escuchan 106.5 Mix.
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3: Él es Bernd Topping. Nació el 22 de mayo de 1950 en Lincolnshire, Inglaterra. Es un célebre letrista, poeta y artista visual británico reconocido mundialmente por su histórica colaboración con Elton John desde finales de los años 60. Topping ha escrito las letras de la mayoría de los grandes clásicos del músico británico, formando una de las asociaciones creativas más exitosas de la historia del pop y del rock. Su método de trabajo se volvió legendario. Topping escribía las letras de forma independiente y Elton John componía la música posteriormente, dando origen a himnos como Your Song, Rocket Man, Tiny Dancer, Goodbye Yellow Brick Road. Y además de su trabajo con Elton, Topping escribió para artistas como Heart y ha desarrollado una carrera como artista visual. Su fascinación por la cultura del oeste estadounidense influyó profundamente en álbumes como Tumbleweed Connection, con su estilo narrativo y cinematográfico. Vamos a celebrar a Bernd Topping con esta canción de Elton John que se llama Rocket Man. 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

0: The Sign, 1993, 106.5 Mix, 80s, 90s y más. Actores, directores internacionales como Mark Ruffalo, Javier Bardem, Yorgos Lanthimos y Ken Loach se sumaron a una carta abierta contra el empresario francés Vincent Valoré, acusado de impulsar ideas de extrema derecha a través de su creciente imperio mediático en Francia. La protesta también critica la posible compra total de la cadena de cines UGC por parte de Canal Plus, empresa donde Bolloré es el principal accionista. La petición comenzó durante el Festival de Cannes y ya reúne miles de firmas de profesionales del cine francés e internacional. Los participantes expresaron preocupación por la influencia que Bolloré podría tener sobre la industria cultural y la política francesa, especialmente de cara a las próximas elecciones presidenciales. Mientras tanto, algunos asistentes en Cannes han mostrado su rechazo abucheando el logo de Canal Plus antes de las proyecciones. Soy Luisa Carrandi, escuchan 106.5 Mix.
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4: Buena música y buen camino, amigos de Mix. Yo soy Montserrat y es un placer para mí acompañarlos con el tráfico y el clima.
1: Aviso.
4: Recuerden que hoy hay lucha libre a las 8:30 p.m. Consideren afectación vial en inmediaciones de la Arena México. Como alternativas tenemos Paseo de la Reforma y el Eje Central.
1: Lento.
4: El avance continúa muy complicado en circuito interior, desde la avenida Canal de Tezontle hasta Fray Servando. Ahora vámonos a Florencia, que lleva tráfico lento de Chapultepec hasta Paseo de la Reforma.
1: Ligera carga.
4: Sobre la avenida de las Torres, de la calzada Ermita Iztapalapa hasta la autopista México-Puebla.
1: Sin tráfico.
4: Sin complicaciones, la avenida 608, de Vía Tapo a la avenida 412. Aprovechen.
1: Clima.
4: El termómetro se mantiene en 24 grados. 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

0: Por si me inflamo, confío en Nesajar, que al día ahora.
1: 3-1.
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1: Muy buenas tardes, feliz
4: viernes.
1: Feliz viernes, ya es 22 de mayo de 2026, soy Luisa Carranti y me da muchísimo gusto saludarlos. No estoy sola porque Osmar está en los controles y Sarita está en la producción. No olviden que muy pronto vamos a dar boletos para Pulp, que se presenta en el Palacio de los Deportes el 2 de junio, Rush 18 y 20 de junio, también Palacio de los Deportes, Disney on Ice en el Auditorio Nacional a partir del 1 de julio, para que lleven a las criaturas que ya van a estar de vacaciones, Corona Capital, Hilary Duff. Los mejores conciertos y los mejores lugares siempre están aquí en 106.5 Mix, 80s, 90s y más. 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Nosotros seguimos con muy buena música. Esto es algo de 1984. Se trata de Wham y la canción Careless Whisper. Escuchan 106.

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0: 1994 en 106.5 Mix 80s 90s, y más, Miley Cyrus ya recibió su estrella en el Paseo de la Fama de Hollywood. La acompañaron su mamá, su hermana, hasta Donatella Versace estuvo por allá. Hay una nueva película que se presentó en el Festival de Cine de Cannes que dicen que hay que tener pues en el radar porque que vale muchísimo la pena. Se llama The Man I Love, es con Rami Malek y es un actor torturado que se está muriendo de sida. Y Harrison Ford estuvo en la Universidad de Arizona y entre las cosas que dijo, dijo algo muy cierto y muy interesante. La humanidad es parte de la naturaleza, no está por encima de ella. Pues sí, hay que defender a toda costa la naturaleza. Imagínense estar en un concierto de Harry Styles. Estuvo, sigue de gira. Y una mujer le pasó un sobre. Ya ven que ahora hacen la fiesta de cuando se comprometieron, la fiesta cuando ya la pidieron, la boda, la fiesta cuando está embarazada, la fiesta cuando hay que decir qué es la criatura. Bueno, pues en esta revelación de género, una mujer le dio un sobrecito a Harry Styles en medio concierto, y Harry Styles hasta tambores así de suspenso para decirle que va a tener una niña. Soy Luisa Carrandi, escuchan 106.5 Mix.
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4: ¿Qué tal, amigos de Mix? Disfruten mucho de este viernes. Yo soy Montserrat y es un gusto para mí acompañarlos.
1: Avisa.
4: Consideren que por concierto de La La Love You, a las 9 de la noche en el Auditorio Nacional, habrá afectación vial en Paseo de la Reforma. Como alternativas, les sugiero la calzada Chivatito y Periférico.
1: Lento.
4: Está lentísimo el avance de la Avenida Revolución, entre Viaducto y Metro Mixcuac. Otra zona muy lenta es Circuito Interior, del Eje 1 Poniente a Revolución. Y ahora vámonos a la Avenida Tláhuac, que lleva tráfico de José Clemente Orozco a Periférico.
1: Ligera carga.
4: La encontramos en la Avenida Guelatao, del Eje 6 Sur a la calzada Ignacio Zaragoza.
1: Sin tráfico.
4: Aprovechen que ya está libre Paseo del Pedregal, de lluvia a Ciudad Universitaria.
1: Clima.
4: El termómetro marca 24 grados. 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

0: Apple Martin tendrá su primer papel cinematográfico en la nueva película de Nancy Meyers. El Padrino regresa con una novela en 2027 centrada en Connie Corleone. La Real Casa de la Moneda Británica emite pieza conmemorativa de Pink Floyd con el prisma de The Dark Side of the Moon. Habrá serie basada en El Enchanted, producida por Anne Hathaway. Cynthia Erivo fue nombrada miembro de la Orden del Imperio Británico. Angelina Jolie regresa a la pantalla para su papel más personal hasta la fecha con la película Couture y se estrena el 26 de junio.
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4: Esta es la historia de Heart of Glass. Fue la canción con la que Blondie dejó de ser solo una banda de culto del underground neoyorquino para convertirse en un fenómeno mundial, aunque muchos la recuerdan como un himno disco brillante y elegante. En realidad, la canción habla de desilusión amorosa y fragilidad emocional. Debbie Harry describe una relación que parecía perfecta y emocionante al inicio, pero que termina revelándose frágil y llena de desconfianza. La frase Heart of Glass, corazón de cristal, funciona como metáfora de alguien emocionalmente delicado, fácil de romper cuando el amor deja de ser real. Lo más interesante es que la canción nació años antes como una maqueta llamada The Disco Song, y la banda probó versiones reggae, balada, funk, todo esto antes de encontrar el sonido definitivo. En plena escena punk de finales de los 70, hacer una canción inspirada en la música disco era casi una provocación. Mucha gente los criticó por volverse comerciales, pero esa mezcla entre actitud punk, sintetizadores y groove disco terminó revolucionando el pop moderno. Detrás de su ritmo pegajoso hay una canción triste sobre perder la ilusión, disfrazada con luces de pista de baile. Aquí está Blondie con Heart of Glass en 106.5 Mix.

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0: Butterfly, 1999, Crazy Town en 106.5 Mix, 80s, 90s y más. El Mandaloriano y Grow debutó con 12 millones de dólares en funciones previas en Estados Unidos. Esto marca el regreso de Star Wars al cine después de 7 años. Aunque la película recibió críticas mixtas, la reacción del público ha sido mucho más positiva, alcanzando un 88% de aprobación entre la audiencia de Rotten Tomatoes. No está tan bueno el 88%, pero a ver. La película, dirigida por Jon Favreau, continúa la historia de Din Djarin y Goru, personajes que se volvieron populares gracias a la plataforma de streaming. Las proyecciones apuntan a que la película podría recaudar entre 82 y 100 millones de dólares durante el primer fin de semana largo en taquilla. Pedro Pascal vuelve como el Mandaloriano y el elenco también incluye a Sigourney Weaver y a Jeremy Allen White. Pues habrá que irla a ver, ¿no? Para que no nos cuenten. Soy Luisa Carrandi, escuchan 106.5 Mix.
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Beds Are Burning en 106.5 Mix, 80s, 90s y más. Feliz viernes, espero que la pasen muy muy bien, que tengan un increíble fin de semana. Por aquí vamos a andar, Sarita va a andar en el Pet Fest, la música sigue y sigue. Y gracias Osmar por haber estado en los controles, gracias Sarita por haber estado en la producción. Soy Luisa Carrandi y no olviden que tenemos un programa especial Mix Alternative de Chris Cornell el próximo jueves a las 4 de la tarde. Y muchas cosas importantes próximamente, entonces quédense aquí en 106.5 Mix. Los dejo con KDC and the Sunshine Band. Hasta mañana a la una. Gracias. Bye bye.

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2: La vieja escuela de 106.5 Mix y de iHeartRadio les da la bienvenida. Nosotros nos encontramos en vivo, felices, listos, con el diseño de audio de Ocios Margarcía en la consola.
3: ¡Bravo, sí!
2: Con la tremenda y sagaz producción de Carlita Ceja.

0: Y su queridísimo socio y mejor amigo Arturo López Gavito, director de esta vieja escuela que comienza con programa.
1: En el túnel del tiempo vamos a tener una delicatessen musical, ya lo verán, únicamente agrupaciones que están asociadas por su nombre a la comida.
0: Yomi, yomi. Y nos vamos a ir en las grandes a revisar un poco de la obra del genial Tom Petty, uno de los artistas norteamericanos más importantes y más influyentes.
1: El último disco en estudio de los Rolling Stones apareció en el año 2023, evidentemente se llamaba Hackney Diamonds, y con toda la energía de Mick Jagger, de Keith Richards y también de Ronnie Wood, empezamos.

0: Angry con los mismísimos Rolling Stones, que tiene un videoclip sensacional que yo me volví loco con la belleza que sale ahí.
1: Preciosa.
0: Híjole, qué chica más hermosa.
1: Siempre los Stones, ¿no? A la vanguardia.
0: Sí, siempre de sexoso el señor Jagger. Pero bueno, un disco que nos gustó mucho y celebramos que sigan haciendo buenos discos.
1: Y ahora háblame un poco de esta mujer, mi socio.
0: Pues esta mujer comenzó haciendo ska y nunca pensaron que iban a convertirse en unas estrellas mayores, ya que su tercer disco fue un éxito muy, muy grande. Y la verdad es que también se dedicó al fashion, entonces un fashion statement, y después se casó con un músico country y hoy en día hace una mixtura de pop con country. Pero vamos a recordar la época que con No Doubt lograba éxitos mayores.
1: Y dime por favor, ¿cómo se llama esta dama?
0: Esta dama se llama Gwen Stefani.
1: Correcto.
0: Y hablamos de No Doubt.
1: Y esta canción que fue un exitazo, los dejamos con esto de la vieja escuela que se llama Just a Girl.

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3: ¿Qué tal, amigos de Mix? Yo soy Montserrat y es un placer para mí seguir acompañándolos con el tráfico y el clima.
0: Aviso.
3: Tras la presencia de manifestantes, ya se reabre la circulación de la avenida Insurgentes, a la altura de Loreto con dirección a Periférico, en la alcaldía Álvaro Obregón.
0: Lento.
3: Tenemos muy complicado el avance de viaducto Río Becerra, de viaducto Miguel Alemán al distribuidor vial San Antonio. Además, con intensa carga vehicular, circuito interior, del eje 1 poniente a Revolución. Vámonos a la avenida Extremadura, que lleva tráfico lento de Insurgentes a la avenida Patriotismo.
0: Ligera carga.
3: Sobre la avenida Guelatao, del eje 6 sur a la calzada Ignacio Zaragoza. Otra zona con un poco de tráfico es la avenida Doctor Verdis, de Torres Adalid a la avenida Emperadores.
0: Sin tráfico.
3: Aprovechen la calzada México Xochimilco. Va libre de Periférico hasta viaducto Tlalpan.
0: Clima.
3: 23 grados. Soy Montserrat y te acompaño a través de 106.5 Mix. 80s, 90s y más.
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5: Auditorio de Old School y de 106.5 Mix, ¿qué se les antoja ahorita? ¿Una gordita? ¿Un taquito? ¿Un hot cake, tal vez? ¿Un guarache? Bueno, y esto se los decimos porque estamos a punto de entrar al delicatessen musical de la vieja escuela. Comunicándonos con mi socio Mario Lafontaine, que seguramente se encuentra en algún tipo de fonda cerca del barrio Bravo del Tepito, donde el barrio existe porque resiste. Socio, te escuchamos, adelante.
6: Querido socio, estoy aquí a medio buffet delicioso, hay unas cosas increíbles. Por ejemplo, tenemos meatloaf, tenemos Red Hot Chili Peppers, tenemos Cream, tenemos Smashing Pumpkins. Y estos son algunos de los artistas musicales que tienen nombre de algo que se come.
5: Socio, por favor, dime si también te estás echando una patita de pollo.
6: No, socio, porque yo no como pollo, pero sí eché patita.
5: Esto es 1987, Bananarama, I Heard a Rumor.

0: I Had a Rumor con Bananarama, parte de su cuarto disco de estudio Wow del 87, producida por ese trío genial que lo que tocaba la convertían en oro, Stock, Aitken y Waterman.
1: Mario Lafontaine y un servidor designamos este bloque como delicatessen musical porque, bueno, todos los nombres de las agrupaciones están cercanos a lo que tiene que ver con la comida, con un alimento, con una fruta o con un canapé. Y esto ocurrió también desde Irlanda en el año de 1999.
0: Así es, estamos hablando del sencillo que salió del cuarto álbum Bury the Hatchet de los grandísimos Cranberries, esta cantante fuera de serie Dolores, y la canción, pues bueno, también hace referencia a estar con los animalitos y que el instinto animal le sale a uno, y así se llama, sucio.
1: Animal Instinct. Así.

0: Animal Instinct del año era 1999. Escuchamos dentro de la vieja escuela a The Cranberries. Y ahora, ¿qué te parece, mis socios, si nos vamos con una de nuestras agrupaciones consentidas hasta los Estados Unidos? Los Pasteles, es decir, Cake.
1: Así es, de Sacramento, California. Que bueno, ellos tienen influencias musicales que van desde el norteño y la música country hasta el mariachi, hasta el disco, hasta el hip hop, de todo, pero siempre esa trompeta exquisita acompañándonos. Y bueno, aquí la verdad es que es una versión sui generis de esta canción que todos conocemos, una de las odas disco más importantes, pero se adueñaron de ella, hicieron que la señora Gloria Gaynor se enojara porque dicen una mala palabra, pero la versión es sensacional.
0: De 1996,
1: I Will Survive.

0: con I Will Survive del año 1996. Y ahora nos vamos al Reino Unido con una agrupación que fuera de las iniciadoras del Britpop. Me refiero a The Sub Dragons.
1: Así es, esta banda escocesa que comenzó desde finales de los 80 y principios de los 90 fue cuando comenzó a destacar, pero el éxito más grande que tuvieron fue un cover, como bien dices, de los Rolling Stones, de esta canción Se Entera de Ellos, que incluye a un hombre haciendo el rollo este que hacen los Rastamans.
0: ¿El amor?
1: No, socio, haciendo todo este sonido del dub, exactamente.
0: Uh-huh. Y esto se llama
1: I'm Free, que incluye a Junior Reed.
0: Ándale, no andes ahí de pachacón. No.

0: I'm Free con Snoop Dragons, una exquisita versión de este clásico de los Rolling Stones que incluye a Junior Reed haciendo este rollo reggae, mezclándolo con la música electrónica, con el Britpop. Sensacional pieza.
1: Y nos vamos ahora con un efímero fenómeno musical que era entre pop, era también entre rap y tenía ciertos tintes ocasionalmente de música tropicosa y electrónica. Y ellos son los Black Eyed Peas, sucio.
0: Así es, este es de su quinto álbum llamado The End del 2009. Y pues tuvieron varios éxitos importantes y también Fergie pues era una mujer sexy que conquistaba también la mirada y la atención de todo mundo. Y
1: después, pero solo por eso, ¿eh?
0: Solo por eso.
1: No más eso.
0: Se vieron pretenciosos.
1: Hay que ser porque... muy honestos porque a partir de ahí nada más, ¿eh?
0: Así es, o sea, la verdad es que Black Eyed Peas dejaron mucho que desear después y si no pregúntele a Joan Sebastián, pero bueno, recordemos este momento de los Black Eyed Peas con esta canción tan padre que se llama Meet Me How.

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3: ¿Qué tal, amigos de Mix? Yo soy Montserrat y es un placer para mí seguir acompañándolos en su camino con todo lo que tienen que saber del tráfico y el clima.
0: Aviso.
3: Les comento que hoy, por la presentación de Pequeños Musical a las 9 p.m., habrá afectación vial en inmediaciones de la Arena Ciudad de México. Como alternativas, utilicen la Avenida Ceilán y el Eje 4 Norte.
0: Lento.
3: Complicadísimo el avance en circuito interior, del Eje 1 Poniente a Revolución. En tu ruta se encuentra la Avenida Tláhuac. Procura salir con tiempo. El avance es lento de José Clemente Orozco a Periférico.
0: Ligera carga.
3: La encontramos en el Eje 4 Norte, de Gran Canal a Loreto Favela.
0: Sin tráfico.
3: Está libre la Avenida Oceanía, de Río Consulado a Metro Ricardo Flores Magón.
0: Clima.
3: 22 grados. 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
8: Esta es la vieja escuela de 106.5 Mix y iHeartRadio. Mi querido socio Mario Lafontaine nos va a hablar de una canción que fue incluida en una banda sonora y que originalmente fue grabada en 1964.
9: Así es, querido socio. Y bueno, esta película la dirigió ni más ni menos que Steven Spielberg y actuada por Leonardo DiCaprio y Tom Hanks, Christopher Walken, bueno, que elenco Martin Sheen. Y se llama Atrápame si puedes o Catch Me If You Can.
8: Buenísima.
9: Buenísima película. Y ahí se incluye esta canción que es un clásico absoluto de...

0: Incluida en la banda sonora de Catch Me If You Can 1964, The Kinks Con You Really Got Me. Y mi socio, nos vamos ahora a la película de La Bamba.
1: Así es, y de esa película, bueno, salió el éxito, como todos sabemos, de La Bamba, pero también hay otra canción muy interesante que es del 58, originalmente de Richie Valens. Y bueno, se colocó también en las listas la versión de Los Lobos a este clásico que se llama
0: Come On, Let's.

0: Del soundtrack de la película La Bamba escuchamos Come On Let's Go con Los Lobos, que hiciera popular Richie Valens por ahí de 1957. Esto se grabó 30 años después.
1: Y nos vamos al 2004 con una película de culto total que se llama Napoleon Dynamite.
0: Ajá.
1: Esta película independiente que es de culto, que es una película que en donde aparece Jerusha Hess, dirigida por el propio Hess. No es algo muy conocido, pero si ustedes ven el cartel se acuerdan inmediato. Y ahí se incluye esta pieza de AC/DC.

0: del primer álbum de AC/DC, eso fue TNT 1976, incluida en la película Napoleon Dynamite. Y vamos a cerrar con Black Sabbath, mi socio, su segundo álbum de 1970.
1: Incluido brillantemente en la película Iron Man. Y pues bueno, esta película de superhéroes tú la conoces muy bien, socio. Es parte del universo de Marvel y pues protagonizada por Robert Downey Jr. Y pues quedó

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2: 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En mi cabezota y en el mundo son las 5 en punto.
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4: Comunidad escolar de 106.5 Mix y iHeart Radio, bienvenidos a esta que es la vieja escuela. Entramos a un momento importante del programa donde vamos a escuchar las primeras canciones que triunfaron de algunas agrupaciones, mi socio.
2: Así es, y los Stray Cats tuvieron 3 éxitos en el top 10.
4: Pero di quiénes eran los Stray Cats.
2: Los Stray Cats era una banda de rockabilly norteamericana fundada por Ryan Setzer, que tuvieron mucho éxito porque revivieron este fenómeno.
4: Ya ves que bien como cuando quieres decir las cosas informas correctamente.
2: Gracias, querido socio. Por eso soy el maestro y tú el director.
4: Okay.
2: Y bueno, nos vamos con esta canción que tanto triunfó, que se hizo cover en español y que es un exitazo tremendo del 81.
4: ¿Y te gustaba mucho
2: la canción?
4: Sí.
2: Pues me parecía, nunca fui muy fan del rockabilly, pero me hacía gracia.
4: Y fíjate que tanto este grupo como el que sigue, que vamos a presentar también, sí fueron íconos importantes del rockabilly.
2: Claro, claro. Bueno, Brian Setzer desarrolló una carrera muy importante e hizo discos increíbles con su orquesta y tomaba canciones originales y también material de él. Pero nos vamos con este clásico de los Stray Cats que se llama Rock This.

0: Rock This Town, la voz de Brian Setzer y también esa guitarra sensacional que aquí en México eran 150 kilos de rock, ¿no? Vitorino.
1: Así es.
0: La interpretó en español, Sucio, ¿te acuerdas? Que se llama Bailando en la Ciudad, se llamaba.
1: Exactamente.
0: Ok. Y luego nos vamos hasta Inglaterra al año de 1977 con quienes algunos consideran que es el disco más importante de todo lo que hiciera la banda The Clash.
1: Que The Clash finalmente sí son una banda absolutamente insignia de movimiento punk, pero también que se encaminaron hacia el rollo del pop y tienen varios éxitos, pero es

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3: Muy bonita tarde, amigos de Mix. Mi nombre es Montserrat y es un gusto para mí seguir acompañándolos con toda la información vial.
0: Aviso.
3: No olviden que hoy no circulan los autos con holograma 1 y 2 de verificación. Engomado azul, terminación de placa 9, 0 y permisos. Eviten infracciones.
0: Lento.
3: Vamos a encontrar complicadísima la avenida 100 metros, del eje 4 norte hasta Otón de Mendizábal. También a vuelta de rueda la avenida Río Consulado, de La Raza hasta Eduardo Molina. Vámonos ahora a Primero de Mayo, que lleva tráfico entre Gustavo Vaz y Periférico.
0: Ligera carga.
3: Sobre la avenida Aztecas, de avenida del Imán a Moctezuma.
0: Sin tráfico.
3: Aprovechen que está libre el Boulevard Virreyes, entre Prado Sur y Montes de Auvernia.
0: Clima.
3: En la temperatura ya tenemos 21 grados. Yo soy Montserrat y te acompaño a través de 106.5 Mix, 80s, 90s y más.
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0: Luisa Carrandi. Apple Martin tendrá su primer papel cinematográfico en la nueva película de Nancy Meyers. El Padrino regresa con una novela en 2027 centrada en Connie Corleone. La Real Casa de la Moneda Británica emite pieza conmemorativa de Pink Floyd con el prisma de The Dark Side of the Moon. Habrá serie basada en El Enchanted, producida por Anne Hathaway. Cynthia Erivo fue nombrada miembro de la Orden del Imperio Británico. Angelina Jolie regresa a la pantalla para su papel más personal hasta la fecha con la película Couture y se estrena el 26 de junio.
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0: Comunidad escolar de la vieja escuela, vamos ahora a escuchar las canciones más importantes que tuviera un genio que ya no está con nosotros. Su nombre es Tom Petty. Pero qué importante, ¿no, mi socio, también que alguien haya dejado un legado tan interesante?
1: Así
0: y que
1: es.
0: Evidentemente, bueno, la música es lo que al final del día habla por los genios.
1: Y que esté en el top 5 de los grandes genios norteamericanos.
0: También.
1: Está Dylan, está Springsteen y viene después Tom Petty.
0: ¿Y dónde me dejas a Billy Joel?
1: También ahí está. Paul Simon.
0: Ahí está.
1: Por eso dije el top 5.
0: Ah, muy bien, te viste bien.
1: Y este músico, cantante, compositor y multiinstrumentista se conoce por su trabajo con los Heartbreakers y también con los Traveling Wilburys. Y bueno, hizo discos en solitario, 3 nada más, pero fantásticos discos, y vamos a revisar algunos de sus éxitos.
0: Nos vamos hasta 1989, la producción de Jeff Lynne, el álbum Full Moon Fever. Esto se llama Free.

0: Fallen con Tom Petty de su primer disco en solitario del 89. Él tiene 13 discos del 89 al 2014. Uh-huh. Y bueno, la verdad es que esta canción rompió con todo. Es una canción increíble. Y Jeff Lynne, pues también, qué importante es Jeff Lynne como productor. Todo lo que toca lo convierte en...
1: Y luego hicieron juntos los Traveling Wilburys también. Es. Con Dylan, con Roy Orbison y con George Harrison.
0: Y finalmente el señor Lynne, pues pudo trabajar con todos sus grandes ídolos.
1: Uh-huh. Y ahora nos vamos a 1991. Esta producción ya no es de Jeff Lynne, mi socio.
0: No, fíjate que no. Esta producción, más bien, no, si es de Jeff Lynne.
1: ¿Ah, también?
0: Sí.
1: O sea, los dos los hizo.
0: Junto con Tom Petty y Mike Campbell.
1: Ah, claro. ¿Este disco cómo se llamaba?
0: Into the Great Wide Open.
1: ¿El disco?
0: Exactamente.
1: Ándale, mi socio.
0: Octavo álbum de Tom Petty en los Heartbreakers.
1: Claro.
0: Que incluye esta pieza que también es una delicia absoluta y se llama Into the Great Wide Open, igual que el álbum.

0: Wide Open era el año 1991. Estamos escuchando lo más selecto del repertorio de Tom Petty. ¿Y qué te parece, mi socio? Nos vamos ahora con un álbum que fue producido por quien fuera el fundador de Eurythmics, Dave Stewart. Y ahí lo escuchas perfectamente bien. 1985, la mera era de MTV.
1: Así es, el disco de acento sureño es un éxito muy importante. Sobre todo esta canción que a mí en lo personal es mi favorita de Tom Petty. Sobre todo por el rollo psicodélico y porque se hace una historia alrededor de Alicia del País de las Maravillas.
0: Super video,
1: una delicia, y sale Dave Stewart con como el hombre
0: oruga, ¿no? Exacto.

0: 1985 escuchamos el álbum Southern Accents a Tom Petty con Don't Come Around Here No More. Como bien lo dijera mi socio, psicodelia extrema, de braille, locura. Y este Tom Petty era muy pachecón, socio.
1: Sí, y también
0: muy pachecón.
1: Era muy viejero.
0: Todo el tiempo le estaba ahí quemando las patas a Satán.
1: Exactamente, junto con Stevie Nicks se ponían ahí a dar.
0: A ponerle Jorge al niño.
1: Exactamente, en este caso le pusieron Tom. Pero bueno, nos vamos a...

0: del álbum Full Moon Fever, la producción también de Jeff Lynne, siempre presente en los éxitos de Tom Petty. Eso fue Running Down a Dream. Y esto es lo primero que supimos nosotros de Tom Petty en materia de éxito, socio. Era el año 1976.
1: Así es, y fue el debut de este disco que se llamaba de la misma forma, Tom Petty and the Heartbreakers. Y él estaba más metido en la New Wave. Aunque nunca fue New Wave, igual que Elvis Costello en Inglaterra. Se nacieron con el movimiento New Wave, pero no quiere decir que hacían música New Wave. Y hay mucha gente que piensa que sí es New Wave.
0: Él estaba más cercano del rock and roll y del folk.
1: Sí, y hasta del rock sureño.
0: Sí, de la

0: Petty American Girl, todavía con su grupo The Heartbreakers, como lo hizo en 1991, socio.
1: Y nos vamos con su octavo disco que se llama Otra vez Into the Great Wide Open, que ya habíamos mencionado. Y bueno, nuevamente Jeff Lynne como productor. Y esta pieza que también es una delicia y que es de tus favoritas.
0: Hermosísimo. Vamos a escuchar para cerrar.

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3: Queridos amigos de Mix, como siempre para mí fue un placer acompañarlos y me despido por hoy con más información vial. Yo soy Montserrat y deseo que tengas un grandioso fin de semana.

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8: Auditores de 106.5 Mix y también de iHeartRadio, hemos llegado ya al final de este tremendo programa. Las aulas llenas, mi querido socio. Tuvimos sobrecupo de alumnos, 100% de asistencia. Y mira la cantidad de manzanas y de regalos que nos trajeron. A ti hasta te trajeron una pachita.
9: Ay, qué bien. Ahorita me la echo en cuanto acabe el programa porque nunca tomo mientras esté al aire.
8: No debes hacerlo, socio.
9: Pero después.
8: Si no, serías un maestro borrachón.
9: Sí, ¿verdad?
8: Y nadie quiere eso en la vida.
9: No. Como los comediantes de los 70s, pero.
8: Bastante bien, te has ganado tu reputación de ser un hombre limpio y transparente.
9: Muchas gracias.
8: Bueno, por lo menos, por lo que toca a la cuestión profesional. Ya en la intimidad, socio, sé que eres más sucio que un bote de basura.
9: Ah, bueno, es que ahí los chichifos entran y ya sabes que son lo mío. Pero nos vamos ahora con un disco que se llama, muy importante para una banda de culto total, llamada Placebo.
8: ¿Por qué a la gente le gusta tanto Placebo?
9: Pues yo creo que Placebo es un híbrido entre lo que era el Britpop, colado un poco con el rollo oscuro.
8: ¿A ti te gustase?
9: Me gusta, pero no soy tan fan.
8: Estuvo como medio de moda un tiempo, ¿no?
9: Sí. Okay. Sobre todo porque tenía un rollo ahí medio darketo, medio gotiquete, pero la verdad es que no los puedo encasillar ni en Britpop, ni tampoco en gótico, pero hicieron un disco que se llamaba Covers, Sleeping with Ghosts, que es su cuarto álbum, y la versión de lujo incluía dos discos, y el otro disco era Covers, y en ese Covers hacen muchísimos covers que van desde artistas como Van Morrison hasta Robert Palmer, T-Rex, Serge Gainsbourg, y bueno, la versión que es increíble es esta de Depeche Mode, clásico llamado Alfie.

0: El cover de Placebo, la gran canción del álbum Depeche Mode del año 2003. Qué bien, I feel you. Me encantó, mi socio. Vamos a agradecer la intervención en este programa de Luis Ponce, la ingeniería de audio.
1: ¡Bravo, señor Ponce!
0: Vamos a agradecer también la presencia de Ocio Osmar García en el diseño de audio de este programa.
1: ¡Bravo, sí!
0: La presencia también de Fer Curi en la producción.
1: ¡Bravo, mi Fer, preciosa!
0: Y siempre mi socio, siempre amado, Mario Lafontaine.
1: Gracias, socio. ¿Y qué sea de la escuela sin su director, Arturo López Gavito? Detrás de toda esta vieja escuela, y cerramos con una cosa increíble, es un disco tributo del 98 a Depeche Mode, una de nuestras bandas favoritas, solamente con canciones de Martin Gore, y vienen agrupaciones importantísimas como
0: Los Pitucos,
1: Smashing Pumpkins, Veruca Salt, Meat Beat Manifesto, que son bandas muy underground.
0: Totalmente.
1: Pero vamos a ponerles una versión de The Cure grandísima a esta canción que yo adoro.
0: Esto es de Depeche Mode también, originalmente es The Cure reinterpretando World in My Eyes.
1: Chao, chao, querido.

0: Aquí en la vieja escuela y en toda la galaxia son las 6:01.
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0: De regreso y completamente en vivo en este viernes. Llegó el fin de semana, viernes 22 de mayo. Soy Radamés Núñez, te acompaño como todos los días con buena información, noticias y la mejor música. Y también como todos los días me acompañan por aquí en la producción Rob, en los controles está por aquí Osmar. En las redes, Facebook y en Instagram me encuentras como Radamés Núñez. 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